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0: que más de Miguel pensamos que a lo mejor podía haber algún movimiento. Sin embargo, bueno, regresa el mismo Serpentinero y Pericos tratando de incrementar la ventaja en este cuarto rollo.
1: Sí, ahí está el robo de base por parte de Erlis, que agarró tremendo brinco para colocarse en posición de anotar. El juego entonces con una suspensión de 51 minutos causa de la lluvia. Batazo elevado por el lado derecho a toda velocidad, allá va persiguiendo Calvin Mitchell en plena carrera, se queda con la pelota para el tercera. La buena jugada por parte de Mitchell y se quedó estacionado Erlis por el rumbo de la intermedia. Previo a la lluvia, Samar Leiva se fue para las tablas, dándole una carrerita más de ventaja al equipo local en este quinto juego del primer playoff en la Liga Mexicana. Se van cuatro completas, amables amigos. La familia verde está ganando el juego 3-1. Ya regresamos.
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3: ¡Atención! ¡Atención! ¿Pensaron que nos olvidamos de ustedes? ¿Pensaron que no íbamos a volver? ¿A que no adivina? ¿Quién regresó?

0: Así que Santos va a continuar en la loma de picheo. El primer lanzamiento, la pelota se queda en la esquina de afuera, le encanta en el primer strike. Tenemos a Fernando Flores en la caja de bateo, Jesús Avila y Emanuel Avila, los que vienen a batear. Muchísimas gracias al señor Fortino Díaz, que está siguiendo el partido junto con Luis Ángel Díaz, que anda por acá en el estadio. Muchas felicidades, hace algunos días cumpliendo años, pero hoy siguiendo el juego de pelota. Recta de 96, le canta en el segundo strike y la cuenta se va a colocar en 0 y 2. Pero buenas y dos strikes en el conteo para Fernando Flores. Ahí está la figura de Antonio Santos, hasta el momento 58 picheos. De ahí que la decisión no haya sido difícil de tomar, ¿no? Santos seguramente pidió continuar en el juego y Ramón Orantes le brinda la confianza para seguir en la loma. Lanzamiento que quedó y es la primera bola. La cuenta en una bola y dos strikes. En la Ciudad de México se juega la séptima entrada. Los Diablos le están ganando 11-0 a los Guerreros de Oaxaca. Como decíamos, si ese resultado se mantiene de esa manera, los Diablos estarían asegurando avanzar por lo menos con la situación de comodín. Y eso quitaría posibilidades al resto de los equipos que buscan esa manera de avanzar a la siguiente fase. ¡Abanica! ¡Se puncha! Fernando Flores, y haciendo el taca liberado, a dar de la espera. Son cuatro chocolates de manera consecutiva para el depredador dominicano.
1: Sí, lo de tres que ha tenido finalmente en los últimos cuatro bateadores a los que ha enfrentado, ¿no? Pues se ha fortalecido en la loma, Antonio Santos, más allá de algunos tiros, de permitir incluso esa carrera que en este momento tienen los Piratas de Campeche, pero ahí está Tuve transitando en la loma, seguramente también con esto de tratar de sacarse la espina de lo que aconteció en ese segundo juego del Océano Campechano.
0: Y viene Jesús Favela, que va de uno nada en el juego y de pasar la rápida que se queda alta, y es la primera bola. Luego de Lex de los Diablos en la caja de bateo, ya con una carrera producida, Jesús Favela, Manuel a continuación. Estamos apenas en la parte y la verdad.

0: Ramos en la caja de bateo, ya con una carrera producida de Jesús Favela, Manuel a continuación. Estamos apenas en la parte y le vendría carta de la quinta picheo. En cualquier momento la ofensiva de los Piratas puede reaccionar, solamente son dos de diferencia.
1: Y aparte hay que recordar, Miguel, que la última serie que Campeche tuvo acá en calendario regular se terminó imponiendo, se llevó dos juegos. Sabe jugar en el parque, hermano Serrano. Hay que recordar la postemporada del año pasado, pues ganó el juego 3 acá todavía, y de hecho es un parque que se le ha sentado bien en las últimas campañas. En ese momento ya acaba de negociar el pasaporte.
0: La mascota de la Cruz, pero se queda pegado al disparo.

0: número uno.
1: Sí, tienes razón. Saludos en Dallas. Gracias, como siempre, siguiendo el partido. Bueno, no es Dallas, es en Bernhardt. Gracias a Leo Mora por allá en territorio tejano. Lo mismo a Lupita Romero y la familia Romero Zap. La familia Mesa Romero también. Un gran saludo en San Andrés Cholula. Toda la gente bonita de Cholula que está pendiente del juego. Como siempre, muchas gracias. La pelota queda alta. 2-1 ahora la cuenta. Cuadro a la mitad del camino. Buscando la posibilidad del doble play, los aficionados regresaron a sus lugares para seguir disfrutando de este gran juego. Indudablemente que el partido pinta para tener un cierre meteórico, súper emocionante. En dos bolas y un strike. Rodado violento, la pelota va de foul por el rumbo de la inicial. Conteo de 2-2, ahora para Emanuel Ávila. Connor Hollis está esperando turno. Gracias a Gerardo Hernández también comunicándose con nosotros. Candia Ruiz que nos escribe desde Oklahoma. Gran saludo allá en Oklahoma, nuestro amigo Javier Cabrera también. Y a su hija Jimena Cabrera, que mañana estará.

0: que se siente todavía agradable el Angelópolis. Pelota que va a quedar afuera, dejándola pasar. Sin duda, ha sido una serie que no podemos dejar pasar. El factor de que la lluvia trae consecuencias. La principal consecuencia, pues, ha sido que Santos, para empezar, está listo para este juego que vimos hablar y también antes de lo que se tenía planeado. Y del otro lado, se mantuvo prácticamente igual. RJ Martínez tenía los días de descanso para lanzar el juego de ayer, pero finalmente se deciden por otra carta. Guardan a Martínez para este juego. Pero la carta de ayer que tuvimos con Tommy Doyle, con cuatro entradas, cinco imparables, par de carreras, ahí mantuvo el juego. Este es el racional que tiene Hunter McMahon para esta entrada.
1: Sí, la recta curva, el speeder y bueno, pues también el cortado. Y bueno, pues ahí está precisamente lo que ha trabajado. Y Hunter, que tiene un arsenal importante, varios argumentos para tratar de dominar a los bateadores. Y por el momento ya uno fuera y además con ponche, ¿no? Recetándolo a Connor Polis.
0: Listo el derecho. La cuenta está pareja en 2 y 2. Aquí suelta. ¡Swing! Y abanica.
2: Bueno, McMahon se en modo posante, la verdad, ha estado intractable.

0: luciendo, luciendo el norteamericano, y vendrá Jesse Castillo a la caja de bateo, que va de dos.
1: Ahí viene Jesse a continuación, Trotamundos de Liga Mexicana, debutando con los Leones de Yucatán por el año 2005, y de ahí diferentes jerseys: Veracruz, Tabasco, Mariachis de Guadalajara, Laguna también. Rola de frente por el short, levanta Alcántara, cuenta las costuras, el tiro hacia la inicial es bajito, pero Castro levanta y con la ruta 63 está cayendo así el tercerado. McMahon, días, tardes, noches para colgar la argolla, y después de 5 entradas y media en la Angelópolis, los Pericos siguen adelante en la pizarra, 3-1. Pausa y ya regresamos.
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aficionado al béisbol, estoy seguro que va a disfrutar de momentos formidables el Meda de este compromiso. Ahora cerrando la sexta entrada y play ball ahora con Luis, que dejaba pasar el primer envío que quedaba, porque queda este sí entre en zona el slider para conseguir así la cuenta pareja en una bola y un strike. Castro en este está conectando imparable en el segundo episodio, dominado el juego en la tercera entrada con ese fly a segunda base y sale este batazo que va de foul para conseguir así el segundo strike. Los Piratas de las Atlantas de Campeche ahora con este roster que pues no tiene mañana, únicamente todos a la voz de ataque, a la orden de lo que requiera este juego para no guardarse absolutamente nada, y esa práctica frase va enfocada más a los serpentineros de que todos están varas podibles. Listo el zurdo a este juego, viene para va de foul ahora. Que se mantiene en el centro del diamante después de la labor, un batazo que hemos visto de Martínez, Miller, Thomas y ahora Bryant. No,

0: Serpentineros que ha mostrado Piratas de Campeche, pues no tiene gran secreto. Y la pauta complica un poco. Viene un relevo, ya hay movimiento en la zona de bullpen de los Piratas de Campeche y es cuestión nomás de que Pericos ponga gente en los senderos para poner a pensar a la caseta visitante. La línea que va de foul, Castro desquiciante de base en los senderos, tipo que con los Pericos de Puebla vive su primera experiencia en la Liga Mexicana de Béisbol y la velocidad que no pasa de moda. Va a correr fuerte hacia primera, respira y corre. Ser útil también en batir bien las bases. Los dos corridos ya está con el vato. Todo Castro ha sido parte de todo eso y más con los Pericos de Puebla. Allá va saliendo al rojo. La pelota va de hit entre tercer y short. Salpicando el lienzo a beisbolero. Castro llega hacia el. Pone voz de ataque y Puebla. Y esta hacia la inis. Quiere más.
1: Ahí está el segundo imparable, el segundo indiscutible de Castro en el partido.
0: Para este episodio.
1: Se coloca de nuevo cuenta en el inicial y obviamente como está ahí en los senderos, pues viene todo el platicado, ¿no? El poner tensión para el equipo de los Piratas, el hecho de contar con un elemento que se mueve bien, que tiene velocidad, que lo hemos visto robar bases y bueno, pues ya incluso en este partido también luciendo la defensiva. La verdad es que ya hizo una gran jugada en la inicial para retirar ahí a Emanuel. Ya no sabía hacer el Ávila que estaba intentando. Pues también por parte de los Piratas de Campeche.
0: Cuadrado ahora.
1: Tocarse.
0: Para tocar es el strike número uno. Quitó el madero. Pero la defensiva inmediatamente bajando con la posibilidad de jugada. La base cubriendo la inicial. El tercero también. El segundo bajando. Por la raya de tercer. Listo el zurdo. Momento de presión, estrategia y posiblemente el gambito se cuadra para tocar. Salió el corredor, toque de bola, baja el pitcher, levanta el tiro hacia primera, out en primera. Arrancó Castro hacia la segunda colchoneta, toque de bola y los Pericos de Puebla moviendo las cadenas para fabricar así este sacrificio. Bien por Cedrola y De la Cruz viene a continuación.
2: Ya nada, Cedrola llegar quinto a la inicial, le dio velocidad el venezolano en ese toque de bola. Castro llega ileso y a la intermedia y obviamente ahí Morán sacando el suelo hacia la inicial para tratar de sacarle obviamente el out que logra finiquitar y vendrá Mike.
0: Jugada riesgosa porque Castro se arranca y si el toque de bola resulta ser un fly al pitcher o al tercera base sería pero una doble Pericos buscando arriesgar para conseguir para más tip y es el strike número uno para Michael De la Cruz que ha sido una serie dolorosa para Michael. Se ha llevado a numerosos impactos fuertes como receptor y ahora tomando su tercer turno de esperando, amenazando el círculo de espera está este juego, está Samar Leiva. Brian presenta la pelota, el zurdo viene para home, la línea que va de foul ahora hacia atrás y es el segundo. La capacidad de Cedrola también para ejecutar el strike de bola entrando a serie, ganándose también ese lugar, levantando las miradas, lo de emergente en este. Y es muy complicado entrar de emergente y resolverse. Hizo aquí en la Angelópolis y nos hizo recordar a Leandrón. Lo vio Germán que en varios fue ese pelotero en el año del campeonato con Puebla 2023. Ocasiones que en este es emergente y resolvía tirándole. Se va ahora retirado rápidamente Michael de entraba de Veracruz. No se puede mover Castro de segunda y vendrá Samar Leiva a continuación.
1: El equipo de los Pericos y viene entonces Samar que ya sí, ahí está, pues conectó incluso ese cuadrangular en solitario. Lleva par de imparables de hecho en el partido, una producida. Hablando de agresividad, pues también apuntó esa jugada que arranca desde tercera para ir barrido a la almohadilla y llegar precisamente para en ese momento fabricar la segunda carrera o timbrar la segunda carrera más bien del equipo de los Pericos, pero creo que ha sido una constante, ¿no? Ayer Luis Castro también en esa jugada desde tercera, pues se vio valiente, bravo el equipo de los Pericos yendo y curiosamente por el home y bueno, pues creo que ha sido física para tener o tomar decisiones lo que tiene arriba a Puebla en esto, la característica en la serie.
0: No, piensan mucho, Edgar, y tenemos cambio de pitcher. Fue todo para Brian en el centro del diamante.
2: Exactamente, Brian Morán, que de hecho no lo habíamos visto en toda la serie, hasta este quinto juego de pasión, al final de cuentas logró sacar la entrada anterior, aunque se metió problemas en este, donde Tom Santa con el sencillo por parte de Luis Castro, y viene ahora al centro del diamante por parte del equipo Felipe Usted, en ese momento.
0: En el centro del diamante.
2: exactamente por Guillermo Morales, que de hecho no lo habíamos visto en toda la serie, hasta este quinto juego, donde toma participación. Al final de cuentas logró sacar la entrada anterior, que se metió problemas en esta tanda con el sencillo por parte de Luis Castro, y viene ahora al centro de diamante por parte del equipo filibustero con el número 63, Anthony McLean.
0: Ese Leo Germán, que por cierto, antes de llegar a los Pericos de Puebla, tuvo paso con los Piratas de Campeche, y Leo Germán, la verdad es que con Piratas macaneó el picheo emplumado ya en postemporada. La siguiente temporada sería el año de Pericos de Puebla y Leo Germán de la mano, para que lo que les decíamos, entrando de emergente, fuera una pieza fundamental, una pieza clutch en ese 2023, sobre todo recordado el juego 3 contra Diablos, conectó un doblete de dos carreras en la décima entrada para dejar tendidos a los Escarlatas por pizarra de 7-6, y ya después en el juego 4 volvió a vestirse de héroe conectando cuadrangular en el cierre de la novena entrada para sellar un triunfo nuevo y con esto pues dejar fuera al equipo Escarlata. Anthony Maldonado entonces, el nuevo pitcher.
2: Exactamente, Maldonado, que tuvo récord de 3-0 en la campaña, hasta el momento no había tampoco tenido participación en esta serie de playoff en contra de los Pericos de Puebla, y bueno, al final de cuentas, ahí en pleno brazos un poco más descansados la dirigencia de Campeche, tratando de mantener esa diferencia solamente de dos carreras para buscar remontar en lo que le queda al Puebla.
0: Y bueno, los Diablos Rojos del México con la pizarra 11-0 ya en la parte alta de la novena entrada. Esto solamente estaría asegurando la clasificación de los Escarlatas a la siguiente zona de playoff, porque como primer lugar de la zona sur, ya forzando al séptimo juego, aunque todas las series se vayan a 7 juegos y suponiendo que Diablos llegara a perder mañana, pues ya estaría asegurado el equipo Escarlata. Más bien, quien corre un peligro grande es Guerreros, si es que otra serie se extiende a 7 juegos. Listo el derecho, Maldonado viene para home, la pelota que queda arriba, dejándola pasar ahora, y es la primera pelota mala. Anthony Maldonado, pitcher derecho, y en el cuarto episodio, así Samar Leiva se volaba la barda por todo el izquierdo y ponía a gritar a toda la fanaticada en un jonrón solitario que no podía creer Campeche en ese momento. Corredor por segunda, listo Anthony, salió el corredor, el lanzamiento que queda fuera, robo de base, ya ni siquiera hay intento de buscar a Castro. Ayer Castro con un pitch out llegó tranquilo en un robo de base hacia segunda, llegó sobrado, ahora vuelve a hacerlo hacia la antesala y ni siquiera hay intento de buscar jugada. Bateador derecho complicando un poquito más, una pelota afuera, pero ya sin mucho que hacer para Flores. Listo nuevamente el serpentinero derecho, viene para home y sale un batazo elevado que va de foul, es el primer strike en la cuenta para Chugo Leiva. Samar Leiva arrancando en lo que fue la Academia Escarlata, viendo su debut con el equipo de los Diablos Rojos del México, posteriormente marcando un ciclo diferente con los Guerreros de Oaxaca, para después llegar a los Pericos de Puebla en un cambio que tenía a Jorge Flores involucrado por Puebla para cambiarlo por Samar Leiva, y en ese año Samar conseguiría el campeonato con los Pericos. Listo el derecho, nuevamente aceptando la señal y presentando de costado la pelota. Maldonado suelta, rola que corta el propio pitcher. Iba amenazando con partir el diamante en dos, pero se impone el guante de Maldonado en la mano izquierda, y del 1 al 3 está cayendo así el tercer out. Pericos amenazó, tocó la puerta, pero no puede traer la carrera. 6 entradas completas en el Nido Verde. Los Pericos de Puebla siguen adelante en la pizarra, 3-1. Pausa y ya regresamos.
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0: la voz de Hunter McMahon. Vendrá a enfrentar a Abraham Almonte, Armando Álvarez y Andrew Stevenson. Miguel Ángel Carlos.
1: Muy buen relevo, ¿no? Por parte del enterrador de McMahon. Y aquí está Montilla, que no ha recibido carreras en tres entradas. Tres ponches sin bases por bolas para este extraordinario serpentinero que viene a trabajar en la séptima entrada. Se le acaba el tiempo a los Piratas. Lanzamiento para home, buscando la esquina de afuera. Picheo apenas abajo y es la primera bola. Una gran labor, indudablemente, por parte de Antonio Santos. Cinco entradas, solamente un par de hits con una carrera. Tremendo el trabajo en el picheo de los Pericos con cinco chocolates. Hunter McMahon, que agregó dos ponches más. Cantado el primer strike, 94 millas en ese picheo y la cuenta está en 1-1. Gran ponchador este Maylin Montilla a lo largo de la temporada. Una relación de bases y ponches extraordinaria. Con esa bola rápida, esa bola sinqueada. Recta de cuatro costuras en 97-98. El sinker también. De 96 a 98 millas. La pelota se queda apenas adentro y la cuenta está en dos bolas y un strike ahora para Abraham Almonte, que se switchea como derecho. Armando Álvarez y Andrew Stevenson. La tanda que presenta el equipo filibustero, que tiene power y en cualquier momento podría reaccionar en este juego de pelota. En dos bolas y un strike. Buscando la esquina de afuera, cantado el segundo, fino el picheo a la altura de las rodillas y ya está en 2-2. Y como grandes ponchadores de los Pericos, abridores no ha habido ponchadores que ganen el título de ponches recientemente. El último que lo hizo fue aquel dominicano, ¿te acuerdas? José Alfredo Valdés, 2021, que fue traído precisamente para reforzar a los Pericos en esa temporada, pero fue campeón de ponches ahí. En ese calendario, línea, cañonazo, la pelota va de hit para el callejón del left center, se va a ir hasta el fondo del parque. Almonte va a dar vuelta para la intermedia y llega parado a segunda. Con este doblete, Almonte da la voz de ataque para los Piratas en la séptima entrada, no hay out. Y la del empate vendrá a continuación a batear, una buena pieza de bateo por parte de Almonte.
2: Sí, la bienvenida entonces a Maylin Montilla y mostrando la capacidad ahí en la caja, Abraham Almonte, que llega quieto entonces a la segunda colchoneta, a 180 pies del plato se coloca en este momento en circulación y bueno, pues obviamente en posición de anotar. Se viene Armando Álvarez, un elemento peligroso por parte del equipo de los Pericos, hoy callado de dos nada, pero eso lo vuelve todavía mucho más peligroso y bueno, pues también del lado de los derechos.
1: En cualquier momento puede responder. Ya nos enseñó que tiene power. Lanzamiento que va buscando la esquina de afuera, se abre demasiado el picheo y es la primera bola. La bola sin strike en la cuenta para Armando Álvarez. Se juega la parte alta de la séptima entrada, amables amigos, gracias a Roro Reyes Romero apoyando a los Pericos y saludos a su esposa Miriam, que también está siguiendo en estos momentos el partido. Listo Montilla, lanzamiento para home sobre el plato, le cantan el primer strike. Sí, realmente cuestión de ponches, ahora fue el que dio el espectáculo mayor, ¿no? Montilla. Digo, también Vladdy tuvo una gran cantidad de chocolates, sin embargo, tomando en cuenta los innings que lanzó Montilla, los relevos que tuvo este dominicano, fue espectacular con los Pericos en este año, haciendo recordar los grandes momentos de Miguel Sotelo, aunque sí como pitcher abridor, en aquella campaña de 1963, donde Sotelo terminó ponchando a 208 enemigos. Hoy, francamente, luce imposible con los calendarios de juegos que tenemos ahora que un pitcher pueda llegar a 200 ponches, pero Sotelo lo hizo en ese año de campeonato con los Pericos, dirigidos por el cubano Tony Castaño. Esquina de afuera, cantado el segundo strike, 96 millas en ese lanzamiento de Maylin Montilla y la cuenta se va a colocar en 2-2 ahora para Armando Álvarez. Andrew Stevenson está esperando turno. El primer gran ponchador, precisamente Miguel Sotelo con los Pericos, y 10 años después José Peluche Peña también, como líder de ponches. ¡Swing! ¡Abanica! Ponche para Armando Álvarez y está cayendo el primer out. Con el sello de la casa, el arte del ponche, aparece Montilla y cayó así el primer out.
0: Y fíjate, Miguel, que Montilla esta campaña, la reciente invernal que lanzó con los Toros del Este, en postemporada lanzó 13 juegos, Miguel. Lanzó 11 entradas, 2 tercios. ¿Sabes cuál fue su efectividad? 0.00.
1: No, impresionante. Qué bárbaro. Impresionante lo de Montilla, pero aquí lo amenazan. Stevenson abanica y es el primer strike, gracias a Alejandro, gracias a la familia Urquía Rabiela, que nos escriben, especial para Carla, Leo y Pato. que están siguiendo la transmisión en este momento, muchas gracias, en los diferentes canales, estaciones de radio y transmisiones que se enlazan aquí con nosotros. Montilla viene para home, toca la pelota por tercera, parece bueno, a mano limpia, el tiro a primera, out en primera. Jugada artística de Cristian Adames, a mano limpia, sin componer la estampa y metiendo el tiro hacia la inicial para completar de forma antológica el segundo out. Jugadón de Cristian Adames, surrealista en la antesala.
2: Por parte de Adames, y bueno, pues finalmente el tiro, y de esta manera ahí colocándose precisamente ya el segundo
1: out. Ya votaron alguien más, espérame, ya votaron alguien más, y va Emanuel Ávila a encarar al umpire. Parece que votaron a Emanuel Ávila y va a encarar al umpire. Pidieron la revisión los piratas, y Emanuel Ávila salió disparado del dugout. Pacho trata de detenerlo, hay discusión ahí, exactamente atrás de home. Emanuel Ávila está muy molesto con el umpire. Pacho tratando de llevar las cosas con calma, pero pues dio la impresión primero que el umpire votó a alguien, y ahí fue donde salió disparado Ávila. Por eso suponemos que fue a él al que votaron. Aquí está la jugada, que por cierto podría ir a revisión.
0: De hecho, lo que pedía ahí el jugador que arribaba a la inicial, pedir la repetición. Después vino por ahí el intento de avance por parte del monte hacia el plato, cuando precisamente no había nadie en la coccioneta, y está otro ángulo por parte del disparo hacia la inicial, apretada, pero me parece que sí alcanza a llegar Quinto y Stevenson,
1: ¿eh? Bueno, habrá que ver qué deciden en el centro de replay. Jugada muy apretada, efectivamente.
0: Y lo del monte, digo, si es que deja correr un poco más la jugada, también por ahí tuvo que ver al monte que intentaba avanzar. Ya Montilla tuvo que caminar unos cuantos pasos para precisamente como amarrarlo, y ahí fue donde se desencadenó todo lo que pasó en la caseta.
1: Bueno, pues vamos a esperar. Vamos a ver, este es el momento en que llega Stevenson. En esta toma pues es imposible determinar qué llegó primero.
0: Esa toma sí te da duda, sí, demasiado.
1: Ahora se marcó out, tendrá que encontrarse una evidencia de que llegó primero el corredor.
2: Sí, en la toma frontal parecía que era el safe, ¿no? Que era la que mencionaba también Edgar. Vamos a esperar qué es lo que dicen. En esta es donde parecía que es el safe por parte de Stevenson.
1: Sí, ahí parece safe. Ahí parece que el zapato derecho de Stevenson pisa primero la almohadilla de la inicial. Si esto queda como safe, entonces quedarán corredores en las esquinas. Ahora, me parece que las reclamaciones surgen después de esto. No creo que tenga que ver con lo de Almonte. Creo que las reclamaciones van después de que se marca la jugada como out. Y entonces cuando los umpires ya van a revisar la jugada que solicita Piratas, es ahí que pues se da el tema de la expulsión. Pero fue muy claro, ¿eh? Cómo votaron a alguien de la caseta. Y después de eso salió Emanuel Ávila. Así que suponemos que fue a Emanuel Ávila. Vamos a esperar a que eso se compruebe. De cualquier manera, vendrá a batear Fernando Flores, ya sea con corredores en las esquinas o con corredor en tercera y dos outs. Habrá que ver la jugada marcada por Daniel Toledo, el umpire en la raya de la primera base, y en estos momentos, bueno, pues siendo revisada justamente por el equipo que está en el replay de la Liga Mexicana para esta serie, para este partido en particular. Qué jugada más cerrada, ¿eh? Qué jugada de verdad más cerrada la que se acaba de presentar ahí.
0: Y Stevenson poniéndole a final de cuentas el pulmonor aquí con Piratas de Campeche. Hay que recordar que pegó cuadrangular en la segunda entrada, y obviamente queriendo hacer más extensiva esta entrada, a pesar de la gran jugada por parte de Adames, que también hay que destacarlo, Miguel, el gran lance por parte del dominicano en la antesala, cumpliendo con una gran jugada a la defensiva, que en primera instancia se marcó out, a pesar de que se revirtiera el llamado. Miguel, fue una gran jugada por parte de Cristian Adames.
1: En el replay están Luis Galán y Emanuel Peregrina, son los umpires, están por allá, y se marcó safe en primera. Se cambia la jugada y esto va a ser infield hit para Andrew Stevenson, en una gran ejecución del toque de pelota. Es una ejecución bárbara del toque de bola lo que hizo Stevenson, auténticamente como un maestro del billar, poniendo la pelota pegado a la raya de tercera por encima de la grama interna, para de esa manera dejar corredores en las esquinas con solamente un out, y que venga Fernando Flores a la caja de bateo. Cuadro tiene la posibilidad de jugar precisamente a la doble matanza con Montilla, que tendrá que fajarse, tendrá que emplearse al máximo para salir de este problema. Vamos a ver qué ocurre ahora. Los Piratas tienen las del empate en circulación. Es la parte alta de la séptima entrada. Listo, Maylin Montilla aceptando la señal. Aquí viene para home. Viene con el primer picheo por el centro. Le encanta en el primer strike. Y este es el momento de la expulsión.
0: Bueno, ayer lo habían votado, ¿no? Al final de cuentas sale a reclamar precisamente la expulsión.
1: Sí, ahí está cuando el umpire lo echa. Y luego ya las reclamaciones. Afortunadamente pudieron detener a Ávila. Me parece que el que lo detiene, o parte de los que lo detienen, es Fernando Flores y luego el propio JJ Pacho. Y bueno, pues en una postal verdaderamente romántica después de ver la expulsión.
0: Sí, sí, sí.
1: Ya con esa imagen todos nos calmamos.
3: Llevamos hermosa, tres en el partido, ¿no?
1: Hermosa la pintura que pudimos ver ahí. La pelota se queda apenas adentro y la cuenta está en dos bolas y un strike. 2-1 la cuenta ahora para Fernando Flores. Muchísimas gracias a nuestros amigos que nos siguen escribiendo a través de las redes sociales. Un saludo con mucho afecto a nuestro amigo Luis Ángel Isidro. Este es el momento ya, cuando detienen a Ávila. Sí, bien ahí, alcanzan a detenerlo sus compañeros. Muy bien los Piratas. Calmando Ávila, línea, la pelota va de hit para jardín derecho. Viene una carrera para home, se va a detener el otro corredor en la intermedia. El tiro llegó rapidísimo. Fernando Flores responde con imparable hacia la banda contraria. La pizarra se coloca a 3-2. A la altura de esta séptima entrada, los Piratas atacando a Montilla, que está molesto en el centro del diamante.
3: Solo uno fuera en este momento y bueno, pues obviamente hay peligro para el equipo de los Pericos. Ahí está cómo responde Fernando Flores con el imparable productor. Anota al monte y se mueve entonces a la intermedia Andy Stevenson. Viene Chuyito Favela a la caja de bateo por parte del equipo de los Piratas, que trata de aprovechar este episodio para pues obviamente hacerle daño a los Pericos y por lo menos empatar el compromiso.
1: Sí, sí, sí, caray. Tremendo lo que está haciendo Campeche, porque le está pegando a uno de los relevos que ha sido infalible para los Pericos en las últimas jornadas.
0: Sí, han sido muy pocas las carreras que ha recibido Montilla de la segunda mitad del calendario a esta postemporada. La verdad ha sido bastante extraño que de repente llegue a ser raspado, pero en ese momento Campeche obviamente que no ha bajado los brazos en ese encuentro, y obviamente mérito a lo que hizo Stevenson hace rato, porque obviamente mantiene el juego solamente con un out al meter la velocidad ahí hacia el inicial, y en ese momento, bueno, ya el béisbol le da un poco a Campeche con esta producción por parte de Fernando Flores.
1: Una buena pieza de bateo por parte de Fernando Flores hacia la banda contraria, y ahora Stevenson es el que representa la carrera del empate. De costado presenta Montilla, aceptando la señal el zurdo. Ahora suelta swing abanique, buscando la barda, y es el primer strike. ¡Qué momento del juego! Ajusten los cinturones porque hay turbulencia en este instante. Muchísimas gracias a Rolando Grande, para Benito, Memo, Arturo, Noé, a Tarsi. Gracias como siempre por la comunicación en un momento súper emocionante de este partido. Pelota baja, la cuenta se va a colocar en una bola con un strike a don José Gilberto Peregrina y también a nuestro amigo Josué Fonseca Ibáñez. Saludos, Josué. Gracias por estar en comunicación. A Vicky Santos, también pendiente de este juego, tanto en Campeche como en Puebla. Gracias por todos sus comentarios. Abanica, lo pasa con la velocidad y es el segundo strike. La cuenta se va a colocar en 1 y 2 ahora. Tremendo lo que sucede en este momento. Ya acabó el partido en la capital de nuestro país. El México derrotó 11-0 a los Guerreros y mañana habrá séptimo partido. Y los Diablos han asegurado la estancia en la siguiente ronda de estos playoffs, pase lo que pase el día de mañana, por el hecho de haber quedado primer lugar. De modo que eso ya está definido. Los Diablos están en la siguiente ronda. Salió el corredor para tercera. Batazo de foul, fuera de juego. Jugando agresivo, Piratas ahora con un corredor rápido como Stevenson. Finalmente la sacó de foul, Favela. Gracias también a Jorge Linares. Saludos desde Campeche, aquí apoyando a mis Piratas. Muchas felicidades por su transmisión. Son los mejores, dice nuestro amigo allá en Campeche. Gracias, amigo. Qué bueno que te estés divirtiendo con el juego. Y pues ahora sí que gane el mejor. Es un tremendo duelo entre estas dos novenas. En una bola con dos strikes. Listo el zurdo. Aquí sueltas. Sobre el plato. Cantado el tercer strike. Sánchez para Jesús Favela y está cayendo el segundo out. En la esquina interior para bateador derecho, lanzamiento esquizofrénico por parte de Montilla. Dos tercios fuera.
0: Exactamente, Miguel, y mira quién viene a la caja de bateo en este momento por parte de los Piratas de Campeche. Yafet Amadores, quien va a tomar turno como emergente. Hay que recordar que Ávila fue expulsado hace rato, así que vendrá el ex Diablo Rojo de México a la caja de bateo.
1: Otro ex Diablo que toma turno acá. Yafet Amador viene a tomar la opción, la del empate, sigue corriendo por segunda. Gracias a Chava Hernández. Siguiendo ya el juego de los Pericos y contento, dice, por la victoria de los Diablos en el juego número 6. Como siempre, muchas, muchas gracias y, claro, nada más emocionante que un séptimo juego. Ya se estará viendo mañana a ver qué sucede. Aquí estamos en un trepidante duelo de poder a poder. Montilla contra el gigante de Mulegé. Aquí suelta el primer disparo, se queda abajo y es la primera bola. Un swing de Yafet Amador y esto lo cambia absolutamente todo. Ajusten los cinturones al filo de la butaca en este momento, ardiendo el rancho en la parte alta de la séptima. La del empate se mueve por la intermedia, 180 pies de la goma en los elegantes spikes de Andrew Stevenson. Por la inicial aparece Flores. 3-2 ganando los Pericos en este inning cabalístico. Listo Montilla, aceptando la señal, ahora suelta. Cantado el primer strike, atacando la esquina de adentro para Yafet Amador y la cuenta está en 1-1. El momento es tremendo. De cualquier manera, me parece que iba a venir un emergente por Ávila, tomando en cuenta que era pitcher zurdo y que Ávila es bateador zurdo también, así que muy probablemente veamos a Cristian Ibarra en las paradas cortas en el siguiente inning. Estamos en la parte alta de la séptima entrada, juego que ya se suspendió 51 minutos a causa de la lluvia. Listo el pitcher, ahora suelta, batazo de foul hacia atrás, haciendo contacto a un sinker de 97 y la cuenta ya está en 1-2. Saludos en la capital poblana a Gaby, Angie, Cris, Adriana. Gracias por estar en comunicación y a Jovan Rocon también, que se comunica aquí con nosotros. Listo el pitcher, presentando la pelota de costado de Maylin Montilla. La cuenta está en 1-2, abriendo los corredores. Lanzamiento para Holmes. ¡Swing! ¡Abanica! Ponche para Amador y está cayendo el tercer out. Se fajó el cañón dominicano Maylin Montilla y la del empate se quedó en la intermedia para Campeche. 6.5, trepidante juego de alarido en el parque Hermano Cerdán. La pandilla verde adelante, 3-2.

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0: Quiero enviar un saludo con mucho afecto allá en Campeche para este grupo de aficionados al béisbol, los Pájaros de la Muralla. Saludos a los amigos, los Pájaros de la Muralla, a todos y cada uno de ellos. A Manuel Huicán, que está de cumpleaños, por cierto, 64, muchísimas felicidades. A Mario Gómez, a Manuel Caballero, a Wilber Pérez, a Aurelio Alavés. Saludos también a Chambalán, a Carlos Gala, a Juan Tun, a Pedro Capilla. Y desde luego a mi querido amigo de tantos y tantos años, Carlitos Carvajal, allá en la ciudad de Las Murallas. Un gran saludo, ¿no?, amigos de los Pájaros de la Muralla, y especialmente a Carlitos, que pues siempre estamos aquí en comunicación. Fuerte, fuerte abrazo a todos ellos, a mi buen amigo Noé Rebolledo también, a la familia Rebolledo desde Tuxtepec. Saludos, Rumi, claro que sí, mi querido Noé. Fuerte abrazo a toda la familia. Listo, Roscoe, aquí suelta, curva de norte a sur, bonito picheo, la pelota alcanza a morder la esquina de adentro, y la cuenta se coloca en 2 bolas y un strike para Erlis Rodríguez.
1: Quiero que mandaras el saludo, Miguel, también un saludo a la licenciada Mariluz, que nos está siguiendo la transmisión, Miguel. Un abrazo a la licenciada Mariluz, y bueno, decirle que todo bien.
0: Ah, caray, ¿por qué? Oye, no me espantes. Línea para jardín izquierdo, la pelota pica de... Tocando la pelota hacia la banda contraria, Erlis Rodríguez prende la eléctrica y le pone rock and roll al Parque Hermano Cerdán, su cuarto imparable del partido, de 4-4 para Erlis, que amenaza por primera.
2: Llegó apagadón a este partido, pero ha respondido y con creces Erlis en este instante. Y bueno, pues ahí está ya instalándose en la inicial, poniendo nervio de nueva cuenta a la serpentina de los Piratas de Campeche, y se viene Checo Alcántara entonces a la caja de bateo a tratar de responder, avanzar obviamente a Erlis, ponerlo en posición de anotar una de las misiones importantes, porque solo hay una carrera de diferencia en el partido.
0: Vamos a ver si Erlis arranca o se viene con el toque de bola. Ramón Orantes ahora, y está el toque, va rápidamente Fernando, el tiro es malo, primera, safe en la inicial, tiro malo de Fernando Flores, tiene que estirarse demasiado, Connor Hollis no puede controlarla en primera. Y esto no estaba en el script defensivo de los Piratas. Un toque sacrificio. Fernando pide ir por la pelota y tirar, pero observen el tiro de Fernando Flores. Es demasiado abierto. Connor Hollis, de hecho, se estira cuán largo es sobre el lado derecho y pierde la pelota en el último momento.
1: Sí, la verdad es que no fue el tiro idóneo para Connor Hollis, que tiene que prácticamente revolcarse ahí para llegar por la pelota, y la termina perdiendo también en ese movimiento, y eso permite que Perico después la coloque corredores en primera y en segunda sin out.
0: Efectivamente, salieron los corredores. Quita el bata, dame, safe en tercera y safe en segunda. Se comieron a la defensiva de los Piratas. Esperando el toque de bola, se arranca Erly, se arranca Alcántara, y nadie cubría ni tercera ni segunda. Adames muy atento fintó el toque, pero los Pericos jugaron al doble robo. Vean ahí, nadie cubre tercera, nadie cubre segunda, y el sacrificio se lo va a ahorrar Cristian Adames. 0 bolas y un strike. Suelta Rosco, rola en el hoyo de tercera y short, la pelota va de hit para jardín izquierdo, anota Erlis, corredor al plato, safe and goal. Checa de Adames con este sencillo al jardín izquierdo, produce 2 carreras, explota el Parque Hermano Cerdán haciendo erupción el nido, 5-2 la pizarra, la hora importante, Adames responde otra vez, y son 3 de diferencia a favor de los Pericos con este rodado, con este cepillazo de hit al izquierdo.
2: Ya mencionabas la importancia de Adames en el roster de los Pericos durante estas campañas en las que ha estado, y bueno, pues aquí lo vuelve a demostrar. A la hora cero responde con el imparable suficiente, además con la velocidad en los senderos por parte de Erlis y de Checo Alcántara. 2 carreras para los Pericos, y además otra noticia, no hay out, se avanza a segunda en este momento Adames, y en este instante, bueno, también está en posición de anotar. Se le viene la noche a los Piratas porque no hay mañana para ellos.
0: Qué barbaridad, a la hora importante Adames, buena la llamada de Luis Massa otra vez, mandando al corredor hacia la registradora, y empieza a caer lluvia otra vez en Angelópolis. Abriendo Adames por la intermedia de costado, Roscoe viene para home, pelota alta, y es la primera bola. Han maltratado a la serpentina de Zach Roscoe en esta postemporada. Los Pericos no es del juego de hoy, son de varios partidos en que le han caído a este zurdo. El año pasado fuera de los estelares en el staff de relevistas del equipo filibustero, abriendo a Adames por segunda. Suelta Roscoe, rola, corta el pitcher, bien, amarra al corredor, tiro hacia la inicial, malo por cierto, levanta Castillo por la vía 13, ya cayó en el primer out. Después de la tempestad, la calma con este rodado por parte de Rondón. ¡Qué barbaridad! Bueno, los Pericos entonces en un abrir y cerrar de ojos han cambiado la decoración del juego, porque Campeche dejó la del empate en posición de anotar en el inning anterior, y cuando se esperaba un juego que pudiera mantenerse con diferencia de una carrera, ese toque de bola de Alcántara, el tiro malo a primera, ha cambiado la decoración de las cosas, porque no solamente fue una la que estaba buscando Ramón Morantes, terminaron llegando dos en este cierre de la séptima entrada. La gente pasando un ambiente de lo mejor en el nido. Saludos a mi querido amigo Manuel Aguilar Caloca, allá en la Ciudad de México, que nos acompaña muy seguido también en las transmisiones de Los Pericos. Toque de bola, la pelota va para atrás. Saludos Manolo, un fuerte abrazo, y a su amiga Bere. Saludos también para Bere, que están viendo el partido en estos momentos. Ah, muchas gracias, que le gusta mucho la crónica de acá de Puebla. Muchas gracias, mi querido Manolo. Saludos a Bere. Y por supuesto a toda la gente que nos sigue acompañando en este quinto juego. Primera ronda de postemporada. Tremendo lo que está sucediendo, amigos. Listo el pitcher. Aceptando la señal. Aquí viene para un batazo que va de foul hacia atrás. Nos dice Edgar López que el audio en el canal 6 está desfasado. Pues quién sabe, hermano. ¿Qué te digo, hermano? Ojalá estuviéramos ahí en la producción de canal 6.
1: Oye, te platico, Miguel, lo de Zach Roscoe. El año pasado, en postemporada, tuvo marca de 1-0 con 0.75 en 11 relevos. Y este año, obviamente, con Pericos de Puebla le ha costado trabajo, y Pericos ha desagrado sus disparos.
0: Sí, se le ha costado muchísimo trabajo a Roscoe.
1: Y a diferencia del año pasado, Miguel, por ejemplo, los Piratas, el año pasado, entre Domingo Acevedo y Miller Hogan, que fueron sus principales abridores, 6 perdedores cada uno, la verdad lucieron bastante. Y lo de Félix Pérez el año pasado, que pegó 10 cuadrangulares en 18 juegos de postemporada.
0: Cambiado algunas cosas para esta serie. Y los Pericos, que están pues tentativamente a 6 outs de liquidar una serie, de más rápido, porque una serie de 5 juegos se considera una serie corta. Lanzamiento bajo, pierde la pelota Flores, no la encuentra, y aprovecha Cristian Adames para moverse hacia la antesala. Ha pasado muchos problemas a lo largo de la serie. Fernando Flores, tiros a la intermedia, tiros a la tercera. Ahorita esta situación del tiro en el sacrificio no ha sido una serie fácil para Fernando Flores, que es un catcher de extraordinaria calidad, pero no ha sido una serie fácil para él, así que ahora el cuadro tiene que jugar completamente adentro, completamente cerrado, el cuadro de los Piratas, buscando evitar que la carrera llegue con el corredor que está por tercera. 2-2, listo Roscoe, aquí suelta la curva, queda alta y la cuenta va a ir a lo máximo. 3 bolas y 2 strikes ahora para Henry Ramos. Y fíjate, después de lo que vimos precisamente con Moran, con Maldonado, incluso Tyler Thomas, el que viene a desentonar en el relevo es Roscoe, porque los tres anteriores habían pues ajustado para colgar ceros. Lanzamiento para home, pelota adentro y lo perdió. La base por bolas. El turno de Henry Ramos, que va a caminar a la inicial con solamente un out, corredores en las esquinas, aunque esto permite que el cuadro pudiera ir un poquito más hacia atrás para buscar el posible doble play, aunque parece que será todo para Roscoe.
3: Además viene Luis Castro, que es un elemento muy peligroso por parte del equipo de los Pericos, de 3-2 el día de hoy en el partido. Y bueno, pues obviamente teniendo gente en los senderos con uno fuera, pues en esta parte baja de la séptima entrada, Castro se vuelve también fundamental para seguir construyendo un rally que podría resultar importante para Pericos en este encuentro. Y ya los Piratas, pues de todo les ha pasado, ¿no? En este séptimo episodio, desde ese lanzamiento de Fernando Flores, después en la finta de toque de Adames, el doble robo, y hace un rato también ese lanzamiento descontrolado que pone a 90 pies del plato también la posible tercera carrera en este episodio.
1: No, y aparte el hecho de que en la parte alta amenazaron y se acercaron y dejaron los corredores ahí en los senderos, se fueron. Es una entrada de muchas emociones. precisamente para los Piratas de Campeche, porque parecía que despertaban en la parte alta de la séptima entrada con ese raspón que le daban a Yamaili Montilla, pero a final de cuentas en la parte baja terminan ellos también ahí como haciendo o dando una ventaja a Pericos de Puebla, sobre todo con lo que pasó con los dos primeros hombres de esta tanda.
3: Ayer también tuvieron detalles, ¿no? El mal corrido, incluso en las bases, en el partido del día de ayer, que han sido momentos o situaciones muy puntuales, y en partidos tan cerrados, esos pequeños detalles pues te terminan definiendo la serie, que en este momento está cargada a favor de los Pericos.
0: El ambiente en el Parque Hermano Cerdán, en las tribunas, es espectacular, es una fiesta, es un motivo para sentirse orgullosos de su equipo, los aficionados aquí en el Nido, allá, justo cuando venía la toma de nosotros, la quitaron, pero ahí estábamos.
1: Yo ya tenía mi celular en mano.
0: Ya estábamos listos. Oye, saludos a Luis León Cedeño, pues no hagas caso, Luis León Cedeño, lo que es nada más. González Jano, saludos, disfrutando también del juego, que si sigue la dinámica del mejor perdedor, bueno, sí sigue, pero no es mejor perdedor.
1: Ahí estamos.
0: Comodín. Ah, mira, ahí estamos, saludos. Ahí estamos, es que ya justo cuando habíamos llegado a esa zona de Pericos al aire, que le quita a Eric, le switchó otra toma.
1: Algo trae.
0: Es que es contra ti.
1: Sí, ya me di cuenta.
0: A la familia Carrera López, también pendientes del juego. Gabael Sosa, saludos a ella y a Ilani, también pendientes del partido. Muchas gracias a su esposa Adriana. Qué bueno que estén pendientes del juego. Mañana, evidentemente, si ganan los Pericos, pues esta serie ya se acabó. Saludos a Ricardo Aguilar Amaral. Aquí estamos, claro que sí. Y los Pericos haciendo daño, aprovechando el más mínimo detalle para hacer daño, como es la vieja costumbre de familia. Lanzamiento para Juan, la pelota se queda alta y es la primera bola. Son dos carreras en esta séptima entrada. Los Pericos, que se han caracterizado por ser un equipo aguerrido, un equipo que no deja de pelear, que aprovecha cada momento, cada instante. Y ahora tenemos ahí a Irving Machuque, séptimo pitcher que está utilizando el equipo de Campeche en este quinto juego. Abriendo los corredores, hay buena velocidad con ambos lados en tercera y primera. Listo Machuque, salió el corredor hacia segunda, la pelota es baja, la pierde Flores, safe en segunda. Robo de base. Robo de base por parte de Henry Ramos. Quedan corredores en posición de anotar.
1: Ahí amenazando otra vez el equipo emplumado, ahí con los corredores en los dos últimos sacos. Se le escapa la pelota a Fernando Flores y esto obviamente complica el panorama para Irving Machuca, que él estuvo completando la labor de Joe Record el pasado lunes, pero ya aquí fuera lanzó el día de ayer y fue arrastrado también.
0: Sí, efectivamente. Le van a dar la base por bolas intencional ahora Soldado Castro. Uy, cuidado, ahí estaba el picheo demasiado alto, brinca Fernando Flores para evitar el wild pitch, y entonces le van a tirar a Cedrola. Lorenzo Cedrola, que hoy tiene un toque sacrificio, dos turnos sin conectar, imparable. La gente abuchea, evidentemente, pero esto permite que los Piratas puedan jugar a un doble play. Son dos carreras, cuatro hits y un error para Campeche. Cinco carreras, 11 hits y un error para los Pericos. Ha sido una gran temporada para estas dos organizaciones. Han sido realmente momentos muy buenos los que han vivido a lo largo del calendario. Los Piratas se levantaron después de una primera mitad muy difícil y realmente han hecho buen trabajo. Joe Meléndez, Roy McClendon dirigiendo, los peloteros, en fin. Joe Meléndez como el directivo que pues lleva las riendas de las contrataciones. Lo decíamos desde que empezó la serie, lo dijimos en las transmisiones de radio en la gira y por supuesto ya cuando se jugó como local en este estadio el sábado, arrancando la serie allá, y luego cuando empezamos aquí el miércoles. Es un tremendo trabajo el que ha hecho Piratas de Campeche, y del lado de los Pericos, bueno, pues ha venido un trabajo verdaderamente espectacular, contrataciones claves, el regreso de Erlis Rodríguez, que ha sido fundamental, la permanencia de Cristian Adames, la permanencia de Lorenzo Cedrola, de Samar Leyman, entre otros elementos como Vladimir, el regreso de Antonio Santos, la llegada de Checo Alcántara, los refuerzos, Henry Ramos, Rondón, Tano Elizalde, que está en la banca, el refuerzo Michael de la Cruz, en fin, la verdad es que para Pericos y para Piratas han sido grandes, grandes temporadas en varios sentidos. Listo el pitcher, aquí suelta, swing abanica, tratando de aprovechar el primer lanzamiento, pero le vino con un slider tremendo, ahí Pachuca y es el primer strike en la cuenta para la hormiga atómica. Estamos en la parte baja de la séptima entrada. Cabalístico séptimo inning por tercera. Adames en segunda. Ramos en la inicial. Castro, mucha velocidad en los senderos. Pedrola de emergente. Ya conectó un imparable productor. Precisamente hace un par de juegos. Listo el pitcher. Pachuca aquí viene para home. Abriendo demasiado. Repite el slider. Se queda muy abierto. Y la cuenta está en una bola y un strike. Gracias, mi estimado Fer Fuentes. Claro que sí. Aquí estamos a sus órdenes. Qué bueno que se estén divirtiendo. Y a la gente que trajo su radio y está en el estadio Álvaro Cerdán a través del 105.9 de FM Sicom Radio y en el 95.5 en el cuadrante en La Magnífica. La cuenta está en 1-1. Listo el pitcher, aquí viene para home, línea por el short, bien, toma la pelota, segunda, un out, vuelta primera, doble play. Tremenda jugada la defensiva, salió una línea candente por la posición del parador en corto, controla de forma verdaderamente espectacular en las paradas cortas Cristian Ibarra. En dos tiempos le pasa a Hollis y del 6 al 4 al 3 la doble matanza. Sin embargo, los pericos agregan dos carreras en este séptimo episodio, son 7 completas en la ciudad del trazo angelical. Los bombarderos de las maravillas están adelante, 5 carreras contra 2.
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1: Esa fracción de segundo que a lo mejor pierde Ibarra en la jugada es lo que permite que llegue quieto el corredor de los pericos de Puebla ahí en inicial. Ahí está, en dos tiempos la toma Ibarra, lanza la intermedia completa con Hollis y luego viene el disparo precisamente ahí hacia la inicial. Aparentemente hay cuadro por cuadro, es out, pero obviamente en primera instancia pues parecía apretada la jugada.
3: Ah, cerrada, ¿no? Pero yo creo que sí tendría que dejarse la decisión en campo a falta de que de ver lo que deciden en el replay. El asunto también es que le llega la esférica al cuerpo, ¿no? A Ibarra, pero reacciona de maravilla para la circunstancia y para la rapidez con la que se estaba desarrollando la jugada, porque era una tabla violenta y bueno, pues termina haciendo la jugada. Falta, repetimos, de lo que se señala en el replay, pero qué manera de salir o de tratar de salir ilesos por parte del equipo de los Piratas.
0: Es una gran jugada de Ibarra porque el batazo llevaba lo suyo, pero además le estorba el corredor, ¿sí?, que está en segunda, Henry Ramos. O sea, por eso es que lo hace en dos tiempos, porque parece que no le permite ver la pelota de frente. Pero qué reacción de Ibarra y el pivoteo de Hollis, que es extraordinario para hacer esta doble matanza. Bueno, pues nada más a la espera de que se marque esto, que ya sabíamos. Vamos a la pausa y regresamos 5-2 a pizarra. Volvemos en la recta final del quinto juego de los playoffs.

0: 0 en la caja de bateo, pero ahora ante los disparos de Liaris Reto Junior Vial.
1: Y de regreso, amigos, después de un reto que Pericos de Puebla termina quemando en esta ocasión, no se puede revertir la decisión porque era un out claro en la inicial y también en la intermedia. La gran pregunta también de al final Ramos se quita, pero parece que hubiera sido pues benéfico para Pericos si le acaba pegando la pelota a Ramos, porque entonces no se hubiera completado la doble matanza, sería out, ¿no? Se quedaría la casa llena, no entraría ninguna a la carrera, se quedan los corredores y bueno, ya cosas que pues se lo hubiera, no existe Edgar Pérez, pero pues nada más para tenerlo en cuenta que Ramos sí se alcanza a quitar, pero pues ya al final le convenía más a Pericos que le pegara la pelota,
0: ¿no? Y aparte ahí destacar la gran virtud por parte de Ibarra, que sí, en dos tiempos, y a pesar de que le cerró el corredor, logró sacar el out del intermedio y ya posiblemente se consumó doble play.
2: Ahora de reflejo, ¿no? Por parte de Ibarra y en la intermedia y también el cuadro para completar la acción y poder dar la vuelta a la llave.
1: Ahora Liarvis Breto en el centro del diamante, el nuevo pitcher por tercera la rola. Adames levanta la pelota en la esquina caliente, el tiro primera, out en la inicial. El 5 al 3 estrenando así Breto el centro del diamante, combinando con la defensiva, dominado con los Hollis, tenemos el primer out.
0: Ahí está, a final de cuentas, sacando el primer out Liarvis Breto. Breto que también, así como Montilla, se apoderó de la octava entrada en esta temporada y trabajándola a la perfección. Breto que el año pasado participara en el juego de estrellas.
2: Gran jugada de Adames otra vez, ¿no? Finalmente ahí yendo por la esférica y después el tiro a la inicial para sacar esta jugada. Uno fuera en esta parte alta de la octava entrada y bueno, pues el equipo de los Pericos que le ha tomado distancia a Piratas, ahora son 3 la diferencia. Necesita pues de un rally el equipo campechano para tratar de venir de atrás en este partido que es además necesario para mantenerse con vida en la postemporada.
1: Ahí viene Calvin Mitchell a continuación a tomar su turno en Grandes Ligas en su momento, llegando a debutar con el equipo de los Piratas de Pittsburgh también, y en su arsenal de armas y de currículum tiene que estropeó un sin hit y carrera de Miles Nicholas, que ya estaba en el 14 de junio del 2022 con San Luis, a un solo strike de conseguir este hito. Cuando sale este batazo en terreno de foul, a ver si hay espacio, la va buscando Adames, se va colocando, se estampa con la malla, queda lastimado Adames, va a quedar tendido, se lleva un golpe fuerte el tercera base de los Pericos y rápidamente va el trainer, va Ramón Orantes y todo el cuadro a checar a Adames.
0: Sí, de hecho se incorporó, o sea, sí se veía dolorido, de hecho sigue ahí decirlo, pero cuando llegan a revisarlo dijo, váyanse de regreso, yo estoy bien, aunque me siga sobando, pero estoy bien.
1: Sí, el golpe fue fuerte con la estructura por allá y así de rápido como ingresaron, así de rápido se fueron los trainers. Afortunadamente Adames va a continuar en este encuentro.
2: Cerca, ¿no?, de hacer la jugada Adames, que está muy atento ahí en la antesala, y además lo que ha hecho ya la ofensiva con esas carreras producidas que son importantes para la diferencia del partido, la verdad es que apareciendo a la hora cero y mostrando su valía en las jugadas a la ofensiva, a la defensa, y ahora, bueno, pues también seguramente diciendo, bueno, pues no hay que enfriar a Liarvis Breto, ¿no?, para que se pueda mantener ahí en la loma de los disparos.
1: Nota que va por el suelo y es la segunda bola, se empareja el conteo, está de regreso Calvin Mitchell en la cuenta, 2 bolas y 2 strikes, buscando su segundo imparable de este juego. Con los Piratas de Campeche persiguiendo la pizarra ya en la octava entrada. 5-2. Lo están ganando los Pericos. Batazo que va de foul y se mantiene la cuenta pareja en 2-2. Justamente este era el conteo que tenía Mitchell en Grandes Ligas enfrentando a Miles para pues romperle ese sin hit y carrera ya a un strike. Pegó doble. Calvin Mitchell, doble de regla de masa. La pelota picó en jardín central y se fue del otro lado. De esa manera arruinaba el poema que estaba haciendo en el picheo. La línea que va de foul por el jardín de la derecha. Ya la llegada con el equipo de los Piratas de Campeche, también un impacto rápido en este circuito de verano. Se ha consolidado como una pieza indispensable, sin duda, en la ofensiva. Parte de este equipo que tiene bateadores clutch, sin duda, Mitchell es uno de ellos. Listo el zurdo, aceptando nuevamente la señal y regresando a sus posiciones. Breto contra Mitchell, de poder a poder, zurdo contra zurdo, la pelota queda abajo y es la tercera bola, dejándola pasar ahora, aguantando, llevando la cuenta a lo máximo de los relevos de los Pericos de Puebla. Realmente solamente a Montilla en esta noche se le ha complicado la labor, permitiendo una carrera, tres imparables en esa entrada lanzada, par de chocolates, pero fajándose ante la presión. Batazo que va de foul, apenas pellizcando la pelota, y de ahí McMahon, que lanzó su entrada perfecta, par de ponches, y lo de Santos, que ya lo mencionamos, cinco entradas, par de imparables, una carrera, cuatro ponches. Aquí la repetición de ese machucón de foul hacia la pierna de Mitchell, con dolor, pero manteniéndose ahora en la caja de los zurdos.
2: El chocolate se ha recetado la serpentina de los Pericos en lo que va de los partidos, del partido, y bueno, pues lo que ha hecho el relevo, ¿no? Porque Hunter McMahon fueron dos, y después a Maylin Montilla con los tres que retiró con chocolate, más allá de que se metió en problemas, pudo fajarse, además apretar el brazo a la hora importante, y solo permitió el daño de una carrera en ese momento.
1: Por parte de Mitchell, en los inicios del draft, y yo con la preparatoria Rancho Bernard, lo que le llevó finalmente a los Piratas de Pittsburgh, seleccionado en la segunda ronda del draft en el año 2017, un bono de 1.4 millones de dólares. Ya después el paso hacia las grandes ligas en 2022 con los Piratas de Pittsburgh, y su trayectoria en ligas menores. Estuvo un tiempo en Pittsburgh, pasó por San Diego, Medias Blancas de Chicago y

0: 4 a la ofensiva. La verdad es que está luciendo en este encuentro y los Pericos a 4 de conseguir la victoria y el boleto a la siguiente etapa del playoff.
1: Puebla todavía buscando hacer más carreras para el cierre de este episodio, pero antes al peligrosísimo Jesse Castillo, el enfrentamiento, aquí el zurdo que viene y es el primer strike cantado por todo el centro, ese lanzamiento. Cerati Goliarvis con más actividad que ningún otro pitcher con los Pericos de Puebla, junto a Emaline Montilla. Lleva el batazo de foul y contra las cuerdas rápidamente el Jesse en 0 bolas y 2 strikes. La panorámica espectacular aquí del Nido Verde, la pantalla en jardín izquierdo, abajo de la pantalla los números retirados. Entre las grandes leyendas que han tenido historia con Puebla, ahí atrás de la pantalla, el 1 de Fitch, el 9 de Ronnie y el 14 de Ernesto Escárrega. Además, por supuesto, en todos los parques de pelota, el 21 de Espino y el 34 de Fernando Valenzuela. Curioso que aquí en el Cerdán, el de Espino y el de Ronnie están juntos, están pegaditos. Así de pegadito estuvo cuando se rompió la marca de cuadrangulares en una temporada. Primero Ronnie en el 63 con esos 39 bambinazos. Pelota que queda afuera y al año siguiente, bueno, llegaría la gran leyenda de Héctor Espino a la Liga Mexicana para romper precisamente el récord. Ronnie, que en ese momento cuando rompe la marca de cuadrangulares, llegó a comentarle a Tommy Morales que iba a pasar un rato para que alguien rompiera esa marca, pero no contaba con que Espino ya estaba cerca de escribir su propia historia. Pelota que queda apenas afuera, buscando morder la esquina, no lo consigue y la cuenta pareja ahora en 2 bolas y 2 strikes. Y así como esos nombres, falta varios realmente, me atrevo a decir, que se podrían retirar por parte de Puebla, apareciendo algunos y en la caseta de Pericos muchos otros también. Listo el zurdo, aquí suelta el swing arrepentido, punche, retira en orden el látigo Liarvis. Buenos días, tardes, noche con este chocolate. El check swing y cuelga el cero el látigo. 7 entradas y media en el Parque Cerdán. Los Pericos de Puebla, adelante 5-2. Y vienen a continuación. Pausa. Ya regresamos.

0: continuación, antiguo zurdo por parte de los Piratas a buscar colgar la argolla y de alguna manera que ese noveno episodio pueda extenderse para los Piratas. La misión concreta, y agárrense amigos, la novela está llegando entonces al final de este compromiso cuando Thompson viene a continuación. El zurdo que suelta hacia la goma, el segundo lanzamiento que entra y va a ser rápidamente el segundo strike. Contra las cuerdas está Michael de la Cruz.
1: Thompson, que perdió el primer juego de esta serie. Bueno, el encargado de saludarlo es Michael de la Cruz. Hola, señor Thompson.
0: Hola, señor Thompson. Creo que le habla a usted. Listo, el zurdo. Viene para home, el batazo que va de foul hacia la malla protectora.

0: el tema también en las repeticiones de las tomas que hemos tenido en este juego, ya Pericos quemando ese reto en la doble matanza que completó Piratas de Campeche en la entrada anterior, y ahora pues buscar que Puebla no dependa de eso, buscar que esas carreras marquen la diferencia, buscar algún colchón en este cierre de la octava entrada. Pero Pericos ya está a 3 outs de la victoria y de conseguir el pase a la siguiente zona de postemporada. Listo el zurdo, Darryl Thompson, en 0 bolas, 2 strikes. Aquí viene para home, batazo que va de foul. Ahora sí, no es sencillo el tema de las tomas, por supuesto. Abrazo a todos nuestros compañeros en las cámaras, en la producción también. Ahí veíamos el trabajo de todos ellos. Y un video también de Eric Gallardo que nos compartía cómo es el trabajo de los camarógrafos en la Liga Mexicana de Béisbol, cómo es esta orquesta donde el productor va llevando cada toma, lo que quiere, lo que necesita el juego. Thompson suelta, batazo que va de foul, entre el encuadre, el foco, timing de la jugada, en cuanto está el aire, indicaciones, en fin, es un mundo el poder llevar las cámaras en una transmisión. En México, sin duda, se ha tenido un avance fuerte, aunque creo que todavía hay cosas que podrían mejorar en cuanto a equipo, por supuesto. Y ya después de eso, sin duda, mucha calidad y abrazo para nuestros compañeros. Listo el zurdo, de costado, viene para home, pelota que queda arriba, dejándola pasar. Y es la primera pelota mala. En Estados Unidos incluso hay universidades que se dedican únicamente a la especialización de los juegos deportivos, béisbol, americano. Y así como lo platicaba Gallardo, las indicaciones, lo que necesita, lucha libre, en fin, todo un arte el llevar la toma para todos ustedes. En 1 bola y 2 strikes, lanzamiento que va arriba y es la segunda pelota mala. Michael de la Cruz en este juego, referente ya con carrera anotada después de él, Samar Leiva y Eli Rodríguez, los elementos que vienen a continuación en este juego. Cuenta pareja, 2 bolas, 2 strikes, y el zurdo nuevamente clavando la mirada en la mascota. Thompson suelta para home, línea salvaje, la pelota que va de quita hacia la barra del izquierdo. De la Cruz pasando fuerte por primera, va para segunda y va a llegar parado a la intermedia. Protagónico, estelar, el swing rebelde de Michael que protagoniza la escena. Y los bates rebeldes de Puebla quieren más. Samar Leiva viene a continuación.
1: Ahí está el primer imparable para Michael de la Cruz en la noche. Y bueno, pues se instala entonces en la segunda almohadilla. En este instante a 180 pies del plato, en posición de anotar. Y además se viene Samar Leiva, que está muy encendido en la serie y en el partido particularmente, porque ya conectó cuadrangular solitario. Además de que lleva par de imparables, ya timbró 2 carreras. Samar ha sido importante en la serie ante los Piratas de Campeche.
0: Corredor en la intermedia, se prende el Cerdán que quiere más. Apoyando y acobijando a Leiva, que ha sido una pieza fundamental en esta serie, sobre todo cuando regresó a Puebla a la serie. Ahora parece que el tema del umpire robot no va a aplicar en este turno. Una seña del umpire hacia ambas casetas para pues darle indicación de que estos pichos entonces van por la cuenta del principal.
2: Exactamente, ahí hizo clara la señal. Obviamente la Payer tiene que anunciarlo a ambas casetas.
0: Echó el bat para atrás por tercera, la rola, no puede quedarse con ella. La pelota pasa hacia el izquierdo, Michael da vuelta fuerte y va a anotar la sexta carrera. Explota el nido verde en un fintar y batear. Sale la rola, estaba muy adelante el tercera base y esta jugada le da frutos a Puebla con la sexta carrera de la mano desde la Cruz y de Samar Leiva.
1: Otra vez ahí con Armando Álvarez en la esquina caliente con el equipo de los Piratas de Campeche, porque tenía cierta dificultad, pero yo creo que podría hacer el trabajo. Le termina colando la Doña Blanca y bueno, pues termina en el jardín. Obviamente lo aprovecha Michael de la Cruz para dar vuelta por tercera, llegar al plato, y el equipo de los Pericos toma una más de distancia en el juego. Además no hay out y se viene Edwin Rodríguez, que está de 4-4 en el partido, completamente encendido. Pues vaya que estas situaciones han marcado la serie para el equipo de los Piratas de Campeche, que han tenido desatenciones en el trabajo defensivo.
0: Sí, no era una jugada para nada sencilla, porque cuando Samar se cuadra para tocar el tercera, baja bastante. Creo que desde arriba no se alcanza a apreciar lo cerca que está el tercera base, y cuando sale un trueno por ahí, pues es muy complicado hasta quitarse. aquí la mala fortuna en la tercera base de Álvarez es que no sale un batazo tan bien conectado. Entonces Álvarez va corriendo hacia atrás ante una rola que él cree que trae más fuerza, no la trae y ya se vuelve muy complicado el fildeo. El mérito también para los Pericos de Puebla al mandar esta clase de jugadas, digo, el toque de bola posiblemente podía mover hasta tercera al corredor, pero aquí Edgar fue la viveza de los Pericos para mandar esta jugada.
2: Sí, obviamente termina sacando de concentración al tercera base, esperaba otra cosa cuando de repente tuvo que emplear sus reflejos a fondo, pero no le alcanzó y la pelota se internó en el jardín izquierdo y obviamente se termina la carrera más para los Pericos de Puebla, que de momento parece que empiezan a sentenciar el encuentro.
0: Listo el zurdo enfrentando a Erlis Rodríguez, ahora abriendo la tanda nuevamente por los Pericos, quinto turno que toma el Gocho. Thompson suelta para home, patinando demasiado la pelota, dejándola pasar ahora Erlis, pero ahí es donde Pericos realmente ha sacado ventaja y ha hecho posiblemente la gran diferencia en los robos de base, en las jugadas. Pericos, al menos en los robos, se ha visto superior en esta serie. Y todo cuenta ya llegando a este quinto juego entre Piratas y los Pericos. Entre lluvia, batazos y grandes emociones, nos hemos deleitado con este gran duelo de pelota. Abanica, no le encuentra el Gocho, se va ponchado y está cayendo así entonces el out para que venga Alcántara a continuación.
1: Primera ocasión dominado entonces Erlis ahí en la caja de bateo, vale 4-4 en el partido, ahora con este chocolate uno fuera y se viene entonces Sergio Alcántara, que lleva, bueno, pues de 4 nada, pero ya con una anotada en este enfrentamiento.
0: Alcántara buscando ahora imparable, pero lo de Sergio ya en esta recta final, la valía de jugar las paradas cortas como lo ha hecho, tremendo defensivo. Hoy le ha faltado ese hit, pero además como bateador switch ha sido muy importante Sergio ya en recta final y ahora en postemporada. Thompson suelta el primer batazo que va de foul, ahora fuera de juego. Curiosamente Alcántara tuvo una lesión una jugada en home, en un intento de doble robo de los Pericos de Puebla con Adames corriendo hacia segunda y el intento de Alcántara de ir a home en esa misma jugada, pusieron fuera Alcántara, pero lo peor para Pericos fue que salió lesionado, de ahí hubo duda de quién podía jugar las paradas cortas porque la lesión de Alcántara fue en el costado izquierdo y nos indicaban que era una lesión que normalmente tarda mucho para que te recuperes, pero Alcántara afortunadamente se recuperó muy muy rápido y de ahí que Pericos pudiera disipar ciertas dudas, porque ya tuvimos juegos donde Adame regresaba a las paradas cortas, vimos a Ciro, a Miguelito en la tercera base y así Pericos cerró la campaña con esa duda de si Alcántara podía estar al 100%, y hoy Sergio aparece en el shortstop titular de los emplumados. Listo el zurdo, presentando de costado la pelota y el cuadro buscando la posibilidad de la doble matanza, pelota que queda afuera, dejándola pasar ahora pidiendo cambio de pelota Thompson.
1: Por cierto, le marcaron error a Armando Álvarez en la jugada anterior.
0: Error entonces de Álvarez, anota de la cruz y así la anotación entonces. Repetimos, nada sencilla la jugada para Álvarez en la tercera base. Cuando el zurdo presenta de costado, Samar abriendo discretamente por la inicial, aquí abanica, no le encuentra al Alcántara y es el segundo strike. En este parque de pelota, los mejores turnos que le hemos visto a Alcántara han sido como bateador zurdo, parándose a la zurda y contra Veracruz. Todos los cuadrangulares de Sergio contra el equipo de Veracruz, jalando fuerte la pelota. Y ahora con pitcher zurdo, Sergio aparece como bateador derecho. Thompson viene para home, otro batazo que va de foul. Y este estadio que pues está a punto de vivir un drama total para lo que queda. No solamente el cierre de la octava, sino el noveno episodio que va con todo. Una fanaticada que ha respondido de maravilla todo el calendario regular y ahora en playoff no está siendo la excepción. Listo el zurdo, presentando la pelota, finalmente aceptando y clavando la mirada en la mascota. Samar discreto por primera y la línea, la banda contraria, la pelota va y lejita hacia la banda del jardín derecho. Samar va con todo por segunda, luz verde para home. Aquí viene el tiro, safe en home. Responde a Lora Buena, protagónico, estelar, Sergio Alcántara, con el swing rebelde a banda contraria. extraordinaria pieza de bateo. Extraordinaria. ¿Qué tal Leiva? Desde primera prende la moto y trae una rayita más.
2: Leiva le metió velocidad para llegar a esa tierra prometida, pero obviamente aprovechó ese batazo por parte de Alcántara, que la mandó a guardar hasta el rincón del jardín derecho, conectando a banda contra ella. Ahí está Sergio Alcántara también aportando a la ofensiva. Así que Pericos, prácticamente una fiesta en el estadio Hermano Serrano,
1: haciendo su primer imparable de la noche y también produciendo carrera. Hay una distancia importante ya por parte de los Pericos, son 5, la diferencia se coloca en 7-2 arriba en esta parte baja de la octava entrada, y a 3 outs de poderse catapultar a la siguiente etapa del playoff en la zona sur. Y estos Piratas, que realmente se les ha venido la noche en estos episodios, tanto el séptimo como el octavo, que han sido una auténtica pesadilla, porque apenas hay uno fuera y se mantiene Alcántara a 180 pies del plato, todavía como una amenaza en posición de anotar, mi estimado Junior.
0: Ahora el que toma el turno es Cristian Adames. Respondió Alcántara en esta recta final, y ¿en qué momento? Tremendo también lo de Leiva prendiendo la moto, y los Pericos de Puebla ya 3-2 de la victoria, pero con un golpe anímico importante, pegando con un martillo cada ocasión que han podido en esta serie. El primer martillazo con Henry Ramos y ese gran slam que daba la vuelta a la pizarra, seguido por Samar Leiva en este escenario cuadrangular de 3 carreras, que también daba la vuelta a la pizarra. Y ahora es Alcántara con este doblete a banda contraria. Abanica, no la encuentra. Adames se va retirado. Tenemos 2 outs. Ponche tirándole y vendrá José Rondón a continuación.
2: Rondón, que el día de hoy ya pegó también imparable en la tercera entrada. Pero obviamente ahorita Perico de Puebla tratando de hacer más carreras ya para tratar de amarrar este cotejo y colocarse solamente a 3 outs del posible cuarto triunfo de esta serie entre Pericos y Piratas.
0: Cada ha sido para el relevo de los Piratas establecerse en Puebla. En este juego ya vimos a Roscoe, que tuvo un par de carreras ya en su cuenta. Machuca, que lanza 2/3, no permite carrera. Y ahora Thompson, el hombre que está en el centro del diamante. Pelota que queda fuera, dejándola pasar Rondón, y es la primera pelota mala. La fanaticada de Puebla a nivel virtual, presencial también, contenta con esta pizarra, pero todavía no ha terminado el juego. Tiene lo más emocionante para el final. Listo el zurdo, viene para home, pelota arriba y afuera, la pierde el catcher y lo va a aprovechar ahora para moverse tras tercera Alcántara. Picheo muy descontrolado a 90 pies de tierra prometida. Está Sergio
1: colocándose otra vez ahí en una distancia importante, y hay 2 fuera, pero bueno, pues los Piratas siguen cometiendo este tipo de distracciones, ¿no? Un lanzamiento descontrolado que no puede controlar Flores, y bueno, pues ahí está, se mantiene todavía el ataque. José Rondón tratando de aprovechar este turno, está de 4-1 en el partido, Junior, y bueno, pues ya bateando para 3-16 en esta postemporada.
0: Listo el zurdo, en 2 y nada, perdió ahora la zona de strike Thompson, que viene para Hopton, pelota por el suelo, y va a ser la tercera pelota mala. Sin duda, Perico le ha dado lata a Fernando Flores, que es el receptor de los Piratas de Campeche. Desde esa jugada, me parece, en Campeche, donde Perico se había hecho un mal corrido de base, se pierde la cuenta y Flores no puede sacar a nadie, ni al corredor de primera ni al de segunda. Después de eso, Perico se ha aprovechado muchísimo en los robos de base, en los corridos también, y ahora encontrando el automático, la cuenta se va a 3 bolas y 1 strike. Conteo de bateadores. El Nido Verde en una catedral de la locura ahora para la fanaticada, entre matraca, tambor y un coro angelical que sigue retumbando. 3-1, 7-2, lo ganan los Pericos. Thompson suelta, pelota arriba y ya lo perdió. Es la cuarta pelota mala. Rondón va hacia la inicial con el pasaporte, y el Ciclón Ramos viene ahora a continuación.
2: Esa entrada aún no acaba, y viene Ramos, que en su último turno negoció pasaporte. Y Ramos, que ha sido importante en esta serie, porque sobre todo en ese primer juego donde pegó un par de cuadrangulares, ese gran slam de la octava entrada precisamente. De los disparos de Darrell, en nuestro relevo se llevó carrera.
0: Ahí están los datos, y explota la serpentina. Fue todo para Thompson. Cambio de pitcher, amables amigos. Cierre de la octava entrada. Puebla quiere más y necesita más en este episodio. Tendremos nuevo relevista.
1: otro pitcher entonces para el equipo de los Piratas de Campeche, que ha tenido un desfile realmente en el partido. En este instante ya sería prácticamente el noveno serpentinero en aparecer en la loma en este partido. Obviamente toda la gente disponible, porque a los Piratas pues se les está yendo la serie. Kevin Cops es el que estará entonces en la loma de los disparos por parte del equipo filibustero, mi estimado Junior Vidal.
0: Nuevo serpentinero, entonces, sí, aprovechamos para saludar a toda la gente que nos manda los comentarios, a Nancy Reynoso por acá, que mandaba el abrazo a la crónica, muchísimas gracias, de igual manera Jesús Martínez, Lulú Torres, a toda la gente a lo largo y ancho del estado poblano, y fuera también, los ojos de la República Mexicana siguiendo este juego, y las series también emocionantes para lo que sigue, los Diablos, decíamos, ya asegurando ese boleto, y Pericos de mantener esta pizarra y ganar este juego, a la espera de ver qué sucede entre Olmecas, los Bravos y por supuesto lo que sucederá con los Guerreros y los Diablos.
2: Exactamente, esto aún no se sabe cómo va a quedar definida las llaves de posibilidad. Digo, en el norte ya está todo definido, pero habrá que esperar cómo termina la serie entre Tabasco y los Bravos de León, y también el mismo Guerreros en contra de Diablos, que aunque Diablos ganó hoy y ya tiene su paso asegurado, sí cambia mucho el panorama si Diablos gana o pierde para la definición de las siguientes llaves.
0: Quien trae la presión ahí son los Guerreros de Oaxaca para ganar en el juego de mañana. Aquí Kevin Cops y el arsenal de Snyder, Sinker y Curva que presenta para este juego. A enfrentarse ahora al Ciclón Ramos y de haber oportunidad, Luis Castro está amenazando el círculo de espera. Agárrense, amigos, el juego no ha terminado. Puebla quiere más y hay corredores en las esquinas. Lanzamiento muy descontrolado, es la primera pelota mala. Lanzamiento arriba, afuera, lo alcanza a salvar Flores, pero Cops evidentemente regado en ese primer picheo, y Ramos, que batea 2.22 en lo que va de la postemporada, tiene oportunidad ahora de producir para Puebla. El cuadro cubre terreno ya con dos outs. El picheo que viene para Juan, pelota que queda adentro y es la segunda pelota mala. Dos y nada la cuenta, la escandalera continúa. Algo que tiene el Parque Cerdán es que puede ser la primera entrada y el ruido ya está con todo. Lo increíble es mantener ese ritmo, ese ánimo por todo el juego. Aquí ya se volvió costumbre. Listo, Kevin suelta, palo para jardín derecho, la pelota que va abriendo y va de foul. Solamente un susto en ese batazo de regalo para la fanaticada. Y este Henry Ramos, que llegó proveniente de los Leones de Yucatán y rápidamente se convirtió en referente bateando el ciclo para Puebla, el segundo pelotero en la historia que lo consigue después de Cristian Adames. Allá va el batazo retorcido para jardín izquierdo. La pelota va coqueteando con la raya y la pelota está en terreno bueno. Viene anotando una más. El Ciclón va para segunda. Y con este batazo que le sonríe a los Pericos de Puebla, entre la fortuna, Edgar fue coqueteando con la raya y termina en terreno bueno.
2: Así es, parecía que iba a picar el terreno de favor, pero termina pellizcando y el terreno bueno, y con esto obviamente Alcántara llega a tierra prometida. Ahí está el contacto por parte de Ramos. Rondón queda estacionado en la antesala y continúa la fiesta emplumada acá en el Nido Verde. Ahí vemos cómo prácticamente en el 325 es donde termina regresando la Jesús Abela, pero ya con esto Pericos acaba de concretar una carrera más.
1: Con dos fuera, pero no termina finalmente la ofensiva del equipo de los Pericos, y vaya situación en este instante para los Piratas de Campeche, que tratan de traer soluciones del bullpen, pero no funciona el asunto, y responde entonces de esta manera también Henry Ramos con el doblete productor, y ahí está en este momento en la caja de bateo Luis Castro. No termina el problema, el peligro, porque es un bateador muy peligroso, va de 3-2 en el partido, 2.50 lo que está bateando en la postemporada, y buscando producir carreras a 90 pies del plato. De hecho, los dos están en posición de anotar, mi estimado Junior.
0: Y no veíamos rally de tres carreras desde el 12 de agosto en la quinta entrada en esta serie, donde Pericos de Puebla con el cuadrangular de Leyva traía tres carreras, pero de ahí han sido pocas, han sido a cuentagotas la forma de hacer realmente para ambos equipos. Y ahora, nuevamente Puebla consigue el rally, pero ya en este octavo episodio, pelota que queda fuera, dejándola pasar, y es la segunda pelota mala. Al mencionar que en el tema de la Fire Robot perdió conexión, al parecer, ya en la recta final de este juego, y ya Conrado Valenzuela, dictaminando bolas y strikes. Listo el derecho, aceptando la señal. Cox aquí suelta, rola en el hoyo de primera y segunda. La pelota ya pasó de hit. Viene la novena, mandan para home también y llegó la décima carrera. Con este imparable del soldado Castro. A la hora buena, los bates rebeldes arman la revolución. Explota la pirotecnia.

0: la ofensiva emplumada. 10 carreras a 2 con este batazo en tierra de nadie.
1: Así es, ahí está el contacto oportuno por parte de Luis Castro, así que se incrementa además la ventaja. Un batazo obviamente bien colocado y aprovechando la formación de la defensiva, se interna al jardín derecho y manda otras 2 carreras más a tierra prometida, así que ya la pizarra 10 a 2 a favor de la novena poblana.
2: Ya se advertía la peligrosidad por parte de Castro, que ahora ya incluso lleva un par de producidas, y en este instante, bueno, pues también lo que representa su tercer imparable en esta noche, la verdad, o tarde noche para Luis Castro. Ha estado muy, muy relevante su actuación, incluso a la defensiva, haciendo un muy buen lance, y los pericos que ya tienen un rally jugoso de 5 carreras.
0: Entró Cobos de Vergente, sale esta rola por tercera, del 5 al 3, está cayendo así el tercer out, dominado Lorenzo Cedrola, y de esta manera, amigos, los pericos de Puebla están a 3 outs de conseguir su pase a la siguiente zona de playoff. Cayendo con este rally, llegan al doble dígito, 8 completas, 10 carreras a 2, pericos, le están pegando a los piratas. Pausa y ya regresamos.

0: La apertura de la novena entrada, estamos en la otra orilla. Aquí está Silvino Bracho en el centro del diamante, después de ese episodio explosivo de los Pericos con 5 carreras en lo que fue el octavo rollo. Y ahí está el venezolano, 3 entradas con 3 ponches, una base, le batean 167 y no ha permitido carrera limpia hasta el momento. Liarvis Bretto con una entrada perfecta, con un chocolate para el látigo de Carabobo, que salió sin mayores complicaciones en la octava. Los que tuvieron complicaciones han sido los relevistas del equipo de los Piratas. Zach Roscoe se llevó 4 y luego Darrell Thompson se llevó 4 carreras en ese ataque de los Pericos, sumando estas 10 anotaciones para tener 8 de ventaja al llegar precisamente a la otra orilla, al llegar al otro lado del juego con los Pericos a 3 outs, además siendo la serie que para muchos era la más pareja y la que podría acabar más temprano en la zona sur, porque la serie entre Tabasco y León se fue a 6 juegos y la serie entre Oaxaca y Diablos se ha ido a 7. Listo el derecho, en 0-2, aquí viene para home, machuconcito enfrente del catcher, levanta la pelota de la cruz, la raya quemante a la inicial y por la vía 23 cayó el primer out. Todo es felicidad en el parque, hermano Cerdán, los Pericos a 2 outs de avanzar a la siguiente ronda.
1: Es el out 25 y bueno, pues el equipo de los Pericos de alguna manera construyendo ya esa diferencia que se vuelve infranqueable, aunque obviamente bueno, pues esto no se acaba hasta que se acaba, como dicen en el rey de los deportes, pero la verdad es que se ve desmotivado Campeche, ¿eh? Cometido varias situaciones o algunos detalles en el juego que le han ido bajando la moral a este equipo y bueno, pues por el momento a tratar de responder, aunque se antoja complicado, ¿no? En este instante Armando Álvarez ahí en el turno en la caja de bateo y en este instante también un elevado de foul, mi estimado Mike Beard.
0: Efectivamente, y ahí está en la caja de bateo Armando Álvarez buscando mantener vivo el ataque en estos momentos. Nota que queda demasiado baja, buscando la esquina de afuera. La cuenta está en 1-1 y 1 strike. A todos los aficionados de los Piratas de Campeche, felicitarlos por esta gran temporada. Los Piratas desde la zona sur sucumbiendo en 6 juegos ante los Diablos. A Lloyd McClendon, a Jorge Loredo, que lo veíamos ahí en acción, por supuesto, a Mac Rojas, a JJ Pacho, a Dallas Williams, Rubén Rivera, Roque Sánchez, a Glenn Dishman, a toda la gente que aparece ahí, a Francisco Villegas, por supuesto. A todos una felicitación porque ha sido una tremenda temporada. ¡Swing, abanica! Se poncha Armando Álvarez y está cayendo el segundo out. Tenemos 2/3 fuera y los Pericos a 1 de ganar esta serie.
1: El undécimo chocolate que receta la serpentina de los Pericos en este partido. Hay que mencionar también eso, ¿no? El dominio que ha tenido el picheo de Pericos y el asunto de una ofensiva que ha estado bastante apagada en este partido, que además, bueno, pues digamos que era en el que tenían que responder de manera obligada para mantenerse con vida. Hoy no han podido finalmente contra los brazos del equipo emplumado, que se han visto muy fuertes, mi estimado Mike.
0: Abanica Stevenson y es el primer strike. A Nancy Reynoso, saludos, muchas gracias. A Dulce Machín, Angelica Hernández, a Tere Pérez y a muchos y muchas más. Gracias. Para los Pericos, bueno, pues desde luego una felicitación, pero el camino sigue adelante. Línea entre primera y segunda. La pelota va de hit para jardín derecho. Sí, bueno, pues de los Pericos, ¿qué podemos decir? También ha sido una gran temporada. La diferencia entre estas 2 novenas fue apenas de juego y medio en el calendario regular. Tuvieron temporadas muy similares. Pero de igual manera, felicitar por este pase que está a punto de lograrse hacia la siguiente ronda. A toda la directiva del equipo emplumado, encabezada por José Miguel Bejos, a Nacho Trigueros como presidente ejecutivo, a la familia Miguel en la presidencia del Consejo de Administración y por supuesto Alfonso El Chato López, que ha armado, ¿verdad?, cuenta junto con su equipo deportivo, Enrique López, Wilmer Reina y todos, pues tremendo roster para pelear por el campeonato en este 2026. De costado presente el derecho, aquí viene para home, venga Balica, buscando la barda ahora Fernando Flores. El primer strike en la cuenta, la última esperanza de los Piratas. Andy Stevenson todavía conectó el hit. Y aquí está Fernando Flores, que ya lo comentábamos hace un rato, ha tenido una serie complicada, pero aquí lo vemos tratando de responder porque ya produjo una carrera.
1: Andy Randy Stevenson es de los que ha estado activo en el partido, ¿no? Lo que mencionábamos de la ofensiva, es su tercer imparable de la noche.
0: Sale un elevado peligroso detrás del cuadro, la pelota está picando, chocando la pelota hacia la banda contraria, imparable para Fernando Flores, dejando corredores en primera y en segunda, ya con dos outs, y todavía vendrá el turno para Jesús Favela. Muchas gracias a Charlie Páez, a Jesús Martínez González, también a León Mastranzo, a Félix García Madrid, también un saludo a Lupita Sánchez, Andrea Guzmán, gracias a nuestro amigo Eduardo Osorio, a Félix García y a toda la gente que se mantiene aquí en contacto con nosotros. Vamos a ver entonces el turno de Chuy Favela, los aficionados disfrutando de la parte final de este juego. Sí, definitivamente Pericos ha pues descontado, ¿no?, con esas dos carreras en la séptima y cinco más en lo que fue la octava. Swing abanique y es el primer strike. Buen picheo ahí definitivamente el que está realizando Silvino Bracho, que ha tenido actuaciones memorables en este primer playoff, sumando los rescates, y ahora, bueno, no viene la posibilidad de salvar el juego, pero sí de terminarlo. ¡Abanique! Lanzamiento abierto, cambio de velocidad, esa no fue recta, ese fue un cambio de 81 millas y la cuenta ya está colocada en 0-2. Gracias y saludos a Maffer Martínez, que se reporta con nosotros, como siempre, un placer. Estén pendientes del juego. De costado presenta Silvino, la gente le pide el punch en las tribunas, se ponen de pie los aficionados, corredores en primera y segunda. Pierde la pelota ahora el receptor con este lanzamiento descontrolado, se van a mover los corredores a segunda y tercera, y la cuenta se va a colocar entonces en una bola y dos strikes para Chuyito Favela. Ahí está el pitcher, completamente fuera de la zona de strike en esta ocasión, el lanzamiento por parte de Silvino Bracho, y se mantiene con vida Favela. Si hay oportunidad, Cristian Ibarra vendría a continuación. Dos carreras, siete imparables, dos errores para Campeche, 10 carreras con un total de 15 hits y un error para los Pericos. Listo el pitcher, aceptando la señal, Silvino Bracho. En una bola con dos strikes, lanzamiento, pelota baja. La cuenta se va a emparejar 2-2 ahora para Favela. Los Piratas de Campeche que consiguieron 52 victorias en el calendario regular, pero ahora se están quedando en la orilla, abriendo los corredores en segunda y tercera. Acepta la señal el venezolano, ahora suelta por el suelo ese lanzamiento. En cambio, en la cuenta va a ir a lo máximo, 3 bolas y 2 strikes. El lanzamiento que va demasiado bajo ahora por parte del serpentinero. Vamos a ver qué ocurre ahora con el siguiente picheo, porque podría tomar el turno todavía Cristian Ibarra para tratar de mantener esto con vida. Parte alta de la novena entrada, quinto juego de este primer playoff. Hay dos outs, corredores en segunda y en tercera. Listo Silvino Bracho, aceptando la señal el cerrador de los Pericos en 3-2. Rodado que abre de foul allá por el lado de tercera, jalando la pelota Chuyito Favela y vendiendo muy caro este turno el patrullero izquierdo del equipo campechano. Ahí está Stevenson abriendo por la antesala. En segunda está Fernando Flores. Cuadro jugando atrás ahora ya en los jardines con la incorporación de Rogelio Cobos en el jardín derecho. En 3-2, la gente pide el ponche. Se ponen de pie los aficionados. Listo Silvino. Aquí suelta, rola en el hoyo de tercera y short. La pelota va de hit para jardín izquierdo. Vienen dos carreras para home. Anota Stevenson, anota Flores. Y los Piratas siguen con vida. 10-4 se coloca la pizarra.
1: Han ligado tres imparables a Silvino Bracho y de esta manera fabrican dos carreras los Piratas, que se niegan a morir, y vendrá entonces a la caja de bateo en este instante Ibarra, Cristian Ibarra, para tomar el turno precisamente por parte del equipo filibustero, que quiere mantenerse entonces todavía con vida en esta parte alta de la novena entrada.
0: Efectivamente, haciendo todo lo que se pueda para mantenerse con vida los Piratas. Y vendrá entonces el turno para Ibarra, que se quedó cubriendo las paradas cortas como noveno en el orden. costado presenta a Silvino, aceptando la señal, tiempo pedido. Muchas gracias a Ever Torres, a Ever Joel, a Liz, al señor Felipe Torres, como siempre, un placer que estén con nosotros en este juego de pelota. Muchas gracias a la familia Hernández también, como siempre, a Adri Orea y la familia Orea, que están siguiendo este juego también desde casa. De costado presenta el pitcher, aquí viene para home, buscando la esquina de afuera, sobre el plato el primer strike. Muchas gracias a Gabriel, a Gabael Sosa Contreras. ¿Qué ha pasado con Miguelito? Nada, ahí está en la caseta, amigo, ahí está disponible Miguel Guzmán. Gracias también a Uri Higis en San Juan Tusco y a Moisés Guzmán también. No se pierde los detalles de este quinto juego de la serie. Abriendo el corredor, lanzamiento para home, buscando otra vez la esquina exterior. Se quedó bajito el picheo y la cuenta está en una bola y un strike. Ildefonso Guzmán, siguiendo en Acatlán en el 95.3 de Xicón por allá. Lo mismo para Victorino Rodríguez y a Braulio, siguiendo el partido junto con su esposa y a Jesús Cabrera, que también está en contacto permanente con este partido. Suelta Silvino, esquina de afuera, sobre el plato, le cantan el strike. Otra oportunidad para Bracho. Ya tuvo cuatro. Esta es la cuarta oportunidad para Silvino para terminar el partido. No pudo hacerlo ante Stevenson, que le dio el hit. No pudo con Flores, que también le dio el hit. Favela también. Y ahora en 1 y 2 la cuenta para Ibarra. El costado presenta a Bracho. Aquí viene para Holmes. ¡Swing! ¡Abanica! Termina el partido a las 8 de la noche con 24 minutos. Los Pericos de Puebla están en la siguiente ronda en los playoffs de la Liga Mexicana de Béisbol Banorte 2026. A las 8:24 de la noche, el triunfo de 10 carreras contra 4 de manera contundente en la pizarra de hoy y contundente en la serie también en solamente 5 juegos. Venciendo al equipo filibustero ante una gran entrada, gran apoyo en el parque de béisbol Hermano Cerdán, que vive una fiesta total con sus aficionados y el romance con su equipo. Así termina el partido.
1: Ahí está el lanzamiento de Silvino Bracho para de esta manera con el ponche coronar el out 27, y bueno, pues de esta manera el equipo de Pericos se lleva la victoria contundente, 10 carreras a 4, fabricando esas 7 que llegaron precisamente en los episodios avanzados, 2 en la séptima, el rally de 5 en la octava, fundamental por supuesto para dar confianza al trabajo del cerrador. Y bueno, pues el equipo de Pericos, que en este instante ya se mete a la siguiente etapa del playoff, esperando todavía al rival, porque las series, las que están en juego, pues todavía están por decidirse, ¿no? Olmecas ante Bravos y el equipo de los Diablos ante Guerreros, que van al séptimo partido, mi estimado Mike.
0: Y la serie que se atrasó por la lluvia un día, de hecho dos porque días, se atrasó en Campeche y se atrasó también en Puebla, es la que termina primero. La serie que tenían los dos equipos con el récord más parejo es la que termina primero. La serie de Diablos y Guerreros se tiene que ir a 7. La serie entre Olmecas y Bravos se va a 6 por lo menos. Y aquí terminamos en 5 partidos. Felicidad total en el Nido Verde con los aficionados, que han vivido de verdad un romance interminable, incorregible, incontrolable con su equipo a lo largo de este 2026. Esta afición ha estado en las buenas y en las malas, así que es momento de festejar para Puebla, es momento de prepararse para lo que viene, porque los Pericos siguen adelante e irán a la serie de zona para enfrentar a un rival todavía por definir, que bien podrían ser los Diablos Rojos del México, bien podrían ser los Olmecas de Tabasco o bien podrían ser los Bravos de León. Eso ya no le corresponde al equipo emplumado. Vamos a ir con Edgar Pérez al terreno de juego con la entrevista para uno de los protagonistas. Adelante, Edgar, estamos contigo. Vamos a ver si Edgar ya los escucha. Adelante.
2: Ahí está Miguel, estamos con Erlis Rodríguez. Bueno, Erlis, felicidades, se logró el primer objetivo, avanzar a la siguiente fase de postemporada.
3: Feliz, mira, eso no es nada para lo que pueda hacer Dios, no es nada para lo que pueda hacer este equipo con Dios. La verdad, somos creyente en que tenemos un equipo exitoso el primer día de la pretemporada. Gloria a Dios, y bueno, los resultados serán a nuestro favor en esta serie.
2: Oye, en lo personal, hoy tuviste un gran juego de 5-4, produciste un par de carreras y aparte también te robaste 3 colchonetas, que fue un sello a lo largo de toda la campaña.
3: Mira, sí, bendito Dios. Mira, yo estoy alegre, obviamente, lo personal, por los 4 hits, pero más me da alegría el saber que ganamos el juego. Es lo que en realidad necesitamos, que el equipo gane. Aquí no se trata de un éxito personal, se trata de un éxito en conjunto, pues se trata de Perico de Puebla.
2: De repente la serie con las suspensiones por lluvia se fue alargando, también obviamente mantenerse en concentración, sobre todo a mí como se había regresado de Campeche, ¿no?
3: Sí, mira, Dios tiene un propósito con todo, todo pasa por algo, simplemente hay que creer en esos propósitos divinos, simplemente dejarnos llevar y seguir echándole ganas en el terreno de juego.
2: Y bueno, obviamente que Campeche es un rival complicado, ¿no? Y aparte Pericos tenía cuentas pendientes por lo que había pasado el año pasado. Pero bueno, no estuviste en la edición del año pasado, pero este año llegas con la novena poblana y marcando diferencias.
3: Claro, sí, mira, en el béisbol hay rival pequeño. Ellos quedaron de tercero, nosotros de cuarto, pero eso no define quién va a avanzar a la siguiente ronda. Como te digo, me encanta recalcar y decir de que tenemos tremendo equipo, un cuerpo de coaches increíble, son muy comprometidos, muy responsables y respetuosos. Les encanta que a sus jugadores les vaya bien y ese es uno de los éxitos de este equipo.
2: Oye, obviamente es una pregunta muy trillada, ¿no? Pero preguntarte, ¿a quién te gustaría encontrarte en la siguiente fase?
3: Para quedar campeón hay que ganarle todo. Nosotros estamos ready, estamos listos para lo que venga.
2: Ya por último, ¿algo más que quieras agregar, Erlis?
3: No, simplemente gracias a Dios, gracias a la afición, gracias a mi familia por siempre apoyarme y gloria a Dios.
2: Perfecto, gracias, Erlis, y muchas felicidades. Las palabras de Erlis Rodríguez Miguel.
0: Muchas gracias, Edgar. Como siempre, extraordinario trabajo en el terreno de juego. Y bueno, para los Piratas, como ya lo comentábamos hace un momento, un reconocimiento por una gran temporada en este 2026. En esta ocasión el equipo campechano se quedó en el primer round de la postemporada, en el primer playoff, cayendo ante unos Pericos que salieron muy motivados desde aquel primer juego en Campeche, José Manuel, que fue clave con el jonrón con casa llena precisamente de Henry Ramos ante los disparos de Darrell Thompson. Desde ese primer juego la historia se empezó a escribir. Hoy Antonio Santos salió en uno de esos días como nos tiene acostumbrados.
1: Sí, fue tomando ritmo realmente en el partido, incluso con la suspensión por lluvia, porque hay que recordar que fueron 51 minutos de suspensión. Todavía regresó para tirar la quinta entrada, lo hizo de manera positiva y bueno, pues de esta forma se queda con el triunfo, más allá de que Andrew Stevenson lo raspa aquí con este cuadrangular. Curiosamente Piratas tomaba la delantera en el encuentro, pero Pericos fue fabricando anotaciones, también ayudando a dar confianza a su pitcher y bueno, pues el equipo emplumado tendría un par con el batazo precisamente de Erlis Rodríguez.
0: Sí, efectivamente, Erlis Rodríguez respondió a la hora cero con ese imparable, gran barrida por parte de Samar Leiva en el Pentágono para timbrar la carrera que le daba la vuelta al juego. Y después, chécale, otra vez Samar Leiva lo hizo en el juego número 3 para definir, y aquí trabando la serpentina campechana con este bombazo, su segundo home run de la serie. Y en qué momentos lo ha hecho Samar Leiva de manera espectacular. Lamentablemente llegaba la lluvia a las 5:33 de la tarde, se tuvo que suspender el partido y bueno, pues tuvimos que esperar 51 minutos precisamente a que se detuviera el agua, se arreglara el terreno. El trabajo de Santos continuó muy bien, pero Campeche iba a responder con este sencillo de Flores para poner el juego 3-2 en la séptima.
1: Una más, y en ese momento el equipo de Piratas trataba de meterse al partido, lo cerraba, pero Cristian Adames también a la hora cero con este imparable precisamente traía dos más. El equipo de Pericos tomaba distancia y eso obligaba a Piratas finalmente a jugar muy, muy preciso en las entradas siguientes, algo que lamentablemente para la causa filibustera pues no sucedió. Vinieron otra vez las anotaciones, Samar Leiva que seguía bateando, y bueno, pues el asunto de esa séptima y la octava entradas, mi estimado Mike, que fueron realmente la cabose para el equipo campechano.
0: Sí, por un lado este doblete por parte de Sergio Alcántara al rincón del diablo por jardín derecho para que Samar Leiva timbrara de manera muy oportuna el batazo de Checo, que decía chécale, y luego Henry Ramos, que no se quería quedar atrás, con esta tabla hacia lo más profundo del jardín izquierdo empujaba a Alcántara, venía timbrando anotando una más, y luego Luis Castro con este sencillo entre primera y segunda ponía otras dos para los Pericos, poniendo diferencia ya muy importante de 10 carreras a 2. Silvino Bracho sacó rápidamente dos outs, pero luego le cayeron con estos imparables de manera consecutiva, incluido este de Chuyito Favela, que empujaba dos carreras, pero al final Silvino terminó dominando a Cristian Ibarra con este ponche para terminar el partido. Juego de 4 horas 22 minutos, quitándole 51 de esos minutos a causa de la lluvia. La fiesta es total en la Angelópolis. Es momento de celebrar, es momento de disfrutar esta victoria para Puebla y para los Pericos, esperando el rival que bien podría definirse el día de mañana. La serie entre Diablos y Guerreros está 3-3. La serie entre el equipo de Olmecas y Bravos está 3-2 en favor de Tabasco. Por eso es que todavía no se conoce el rival de los Pericos, que tendrán que arrancar la siguiente serie, si todo va en orden, el próximo martes. 10 carreras, 15 imparables y un error con la victoria para Antonio Santos. 4 carreras, 8 hits, 2 pifias, con la derrota para RJ Martínez en este partido número 5, donde culmina la serie y los Pericos avanzan a la siguiente ronda. Nos despedimos, amables amigos, desde la Angelópolis. Así están las cosas en el norte: Jalisco contra Tijuana, Monterrey visitando a Durango. En el sur, los Pericos esperando rival y esperando lo que suceda entre los Bravos y los Olmecas y los Diablos y los Guerreros. A nombre de todo el equipo de producción, comandados por Eric González a través de LMB TV en las señales televisivas, Víctor Tamayo a través de Pericos Network en las diferentes señales radiofónicas y radio digital de los Pericos de Puebla, a mis compañeros Edgar Pérez, Junior Beard, José Manuel Gómez, servidor Miguel Ángel Beard. Gracias, buenas noches desde Puebla. Ganaron los Pericos, disfrútalo Puebla, que la pasen muy bien.

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6: Bienvenidos a Vibrando Ando, el lugar donde el placer se siente, se vibre, se transpira y se todo, ¿verdad? Una vez más y estamos de vuelta en este podcast precioso y favorito que a ustedes les encanta, que cuando los ven, nos ven en ropa interior, ya lo sabemos, ya nos enteramos, ya nos han contado todas las cosas que hacen con este maravilloso podcast. Ya estamos de regreso y bueno, mi compañera y amiga y sexóloga Isabel, tu consejera sexual, me acompaña el día de hoy. Hola Isabel, ¿cómo estamos?
7: Hola, ¿qué tal, Tony? Pues bienvenidos a todas, todos, todes. Pues la verdad que, pues este ya ni sabemos, ¿no? Es programa, espacio, lugar, ya es un poquito de todo, porque la verdad las personas hoy en día, pues vibrando, andamos sintiéndonos y disfrutando. Ay, además el calor.
6: Vibrando de calor.
7: Vibrando
6: de calor. Y fíjate que a mí me encanta el calor, te hace sudar, te hace de todo. Y si no tienes
7: ganas de otra cosa,
6: sudar,
7: también.
6: Claro, el calor te pone caliente en todo sentido, ¿verdad? Y es cuando hay más delicioso, es cuando hay más ganas de ir a buscar un aire acondicionado en donde meterse.
7: Y darle con ganas hasta que truene cacahuate.
6: Hasta que truene, tronando, que es gerundio, ¿verdad? Ese no es gerundio.
7: No, pero pues la verdad es que pues bienvenidos, como dijimos, a este espacio. La verdad es que nosotros siempre estamos muy contentos, pero es que cada programa le damos un sazón, le damos un único motivo, y el día de hoy pues por supuesto no es excepción alguna. Vamos a hablar de algo que, ya hablando de que hay calorcito o de que hay ganas o de que es la temporada o simplemente porque a veces se nos da, pues son esos lugares ideales para hacer el delicioso.
6: Así es. Pero los vamos lugares, a hablar espacios seguros,
7: espacios, lugares. ¿Qué debe de tener esos lugares? Entonces para eso
6: para hacer
7: tenemos
6: el delicioso. Hoy tenemos una gran invitada.
7: Invitadaza de lujo, porque aquí en este programa siempre traemos súper invitadazas, invitadazos. Entonces bienvenida, querida Erika.
8: Bienvenida.
6: Hola.
7: Pues preséntate aquí con toda la audiencia, dinos.
8: Hola, yo soy Erika Méndez, soy creadora de contenido por hobby, pero pues también soy estilista.
7: Wow, me encanta.
6: Erika Méndez. Hola Erika, bienvenida. Y de verdad digo, he visto tu contenido y vi ese que hiciste, no sé si fue el último, el de los espacios seguros que visitaste, uh-huh. Y me gustó. Y ahorita vamos a ir hablando de ese tema, ¿verdad? Porque en temas de moteles y en temas de espacios seguros es interesante y es algo que es necesario, sobre todo, ¿no? Porque luego pues te ganan las ganas y no vas a un lugar seguro, corres riesgos,
7: claro,
6: que te vea la policía.
7: Pero además, vamos a ser honestas y honestos, hay una temporada en la vida de toda persona que terminamos yendo a estos lugares, a los moteles, a los hoteles, porque obviamente pues no se puede en la casa, o porque no quieres que alguien sepa, o porque simplemente se te antoja y lo más cercano es un hotel. O sea, de verdad.
6: O estás casado.
7: O no quieres que alguien se entere, ¿no?
6: No, puede ser muchas cosas. O vives con tus papás y no puedes meter
7: aquí,
6: a alguien.
7: ¿Cómo es?
6: No juzgamos.
7: No juzgamos, escuchamos, no juzgamos.
6: No juzgamos, de hecho, motivamos.
7: Motivamos a hacerlo seguro.
6: Seguro.
7: Y que sea bien. Ahora, ya lo demás, pues es otra cosa, ¿verdad? Pero sí, creo que a mí me gustó mucho la idea que vi de Erika de estar compartiendo información, porque a ver, seamos honestas y honestos. La verdad es que nadie habla de sus experiencias en estos lugares.
6: No.
7: Obviamente, el día de hoy lo vamos a hablar con fines, pues...
6: Pues sí, educativos.
7: Educativos,
6: sí,
7: con fines, sí. Pues de cómo crear o de saber qué lugar va a ser seguro, porque sí, al final de cuentas, por ejemplo, mi primera experiencia fue más o menos como a los 15, 16 años. Y a esa edad, pues tú crees que lo más barato es lo más seguro.
6: Así es.
7: Pero qué tal, ¿no? Entonces.
6: Lo que me sigue impresionando es que los moteles siguen manteniendo precios de hace.
7: Ah, no sé, ahí.
6: De hace 10 años o 15 años. Es una cosa impresionante. No sé cómo le hacen, ¿verdad? Pero se siguen manteniendo en unos precios que tú dices, ¿qué?
7: La economía está mal, pero los moteles ahí van.
6: Sí, porque
7: ¿no?
6: pues, entonces... digo, yo creo que siempre hay, debe haber buena clientela, ¿no?
7: Claro,
6: me imagino. Pero digo,
7: bueno.
6: Para ir entrando en tema.
7: En tema. Oye, Erika, pues cuéntanos, porque obviamente tú eres la invitadaza, porque hemos visto el contenido que estás haciendo. ¿Qué te llevó a crear este contenido visitando, pues, moteles? ¿Qué te llevó a esto?
8: Principalmente el hecho que si tú buscas en redes, no hay contenido en el estado de Campeche. O sea, hablando propiamente aquí de nuestra ciudad, si tú buscas, no hay. De hecho, creo que solamente hay una página que habla sobre los precios, pero pues literal solamente precios. Y pues es eso, la curiosidad de cómo saber cómo son por dentro, saber los precios y pues saber si vale la pena. O sea, más que nada es como que mostrar y para que la gente pueda decidir, o sea, con una mejor perspectiva si les gusta o no y ya pues puedan tomar su mejor decisión.
7: Claro.
6: No, y hay bastantes, o sea, hay muchas cosas. A raíz de esto, digo, me empecé a hacer memoria, ¿verdad? Cuando visitaba los moteles, obviamente, bueno, a veces, ¿no? Digo, a veces es bueno visitar los moteles, ¿no? Pero pues ya.
7: Pues hasta sales de la rutina, ¿no? Ahorita sí. Vamos a hablar un poco de que también cuál es el papel de, pues, de estos espacios que ayudan también de manera positiva a nuestra vida sexual. Pero como todo, tenemos que tener ciertos parámetros de seguridad, ¿no? Como
6: sí.
7: Cualquier lugar, incluso en casa, tendríamos que tener ciertos parámetros de seguridad, pues para garantizar que esa práctica o eso que va a suceder, pues se va a dar de manera.
6: ¿Qué va a suceder?
7: Se va a dar algo que luego ahí.
6: No sabemos qué tal si hay gente que va al motel a ver películas y no hacen nada. No lo sabemos.
7: Se van a conocer, van a contarse sus.
8: A platicar. Sus,
6: puede ser. Pues.
8: Como los memes. Que ¿cómo vamos a platicar un motel?
6: Ándale.
7: Vamos a platicar, pues sí, ¿no? O sea.
6: ¿Y qué fue lo que más te sorprendió?
7: A dormir.
8: Lo que más me sorprendió fue que a veces pensamos que el lugar que físicamente se ve más feo va a ser el peor y no necesariamente. O lo contrario, que a veces vemos un lugar muy bonito o que es un poco costoso y que te da una sorpresa porque no es lo que esperabas. Está al final, está sucio, está descuidado y pues el precio no compensa para nada la experiencia.
6: Sí, porque te imaginas, ¿no? Y ahí el tema, sobre todo de la limpieza, es sumamente importante porque, pues, básicamente el motel es ir a tener relaciones sexuales.
7: Así.
6: En sus variantes, que puede ser de la manera tradicional,
7: bueno.
6: puede ser que haya algún fetiche, puede ser que a alguien le guste la lluvia dorada, pueden ser muchas cosas que ocurren en un motel, entonces el tema de la higiene es sumamente importante por lo mismo, ¿no? Entonces.
7: Sí, yo creo que no solo en los moteles, sino cualquier espacio que te va a dar un espacio en donde literalmente te vas a acostar y vas a dormir. O no, pero justamente creo que, pues ahorita vamos a hablar de esos parámetros. ¿Cuántos visitaste, Erika?
8: Aproximadamente para los videos fueron unos 8 modelos.
7: 8, ok, un muy buen número para hacer este estudio.
6: Pues 8, yo creo que casi todos, ¿no? O sea,
8: falta.
6: Sí, faltaron algunos.
7: Creo que sí hay más. Yo creo que aquí en Campeche, ¿cuántos habrán? ¿Cuántos le calculas?
6: Pues más de 10 sí hay.
8: Sí, hay como 20.
7: Como 20, ¿sí? Exacto. Sí, yo igual le calculo como 20.
6: Ah, canijo, mira, la gente sí es bien sexosa, ¿verdad?
7: Pues no diría si la
6: gente, ¿no?
7: La gente,
6: yo no.
7: Necesita de esos espacios.
6: Es necesario, es justo y necesario. Y fíjate que ahí viene otro tema, porque digamos que hay varios o hay muchos que están por un área que es como un área denominada de la zona de moteles, ¿no? Y hay muchos otros que están sobre la ciudad, que de alguna manera tal vez son antiguos o no, pero hay muchos que ya están dentro de la ciudad. Entonces, ¿hay diferencia en eso? ¿Qué notaste tú en tu visita?
8: Lo principal es el acceso, ¿no? Siento que los moteles que están en el exterior, o sea, en esta zona

0: que es periférico, es un poco más complicado el acceso, y pues ya los que están aquí adentro, pues igual hay menos privacidad. Hay menos privacidad, pero pues sí, o sea, hay diferencia en cuanto a eso, pero pues no tiene nada que ver, siento que no tiene nada que ver cuál está limpio y cuál está sucio, si está fuera o está dentro de la ciudad.
1: Claro. Pero, a ver, primero vamos a hacer la aclaración para las personas, porque luego muchas veces, aquí creo que eso también nos va a ayudar a identificar los parámetros. No es lo mismo un hotel que un motel. Para empezar, un hotel pues cumple con ciertas características.
2: En el hotel no se puede hacer el delicioso, nada más se va a dormir y no se tocan. No.
1: Pues básicamente tiene que ver con el tiempo de estadía, ¿no? Digo, sí. Lo que se haga ahí, pues yo sé que ya es otra cosa, pero la gran diferencia entre un hotel y un motel pues es el tiempo de estadía. Uh-huh. Digo, ya lo que hagas con el tiempo que te resta, pues eso ya es decisión de cada uno. Hay personas que pagan por 15, 20 minutos, sí. Aunque tengas más tiempo. Pero bueno, aquí no vamos a juzgar eso. Pero más allá de esta diferencia obvia que hay de un motel y un hotel, para ti, Erika, ¿cuáles eran tus criterios indispensables al visitar estos 8 espacios?
0: Lo principal para mí era la limpieza. Cómo llegas y encuentras el lugar, sobre todo en este caso las sábanas y lo que es el baño. Para mí eso era como que el principal indicador de si es un buen lugar o es un mal lugar. Y otra cuestión sería la seguridad, o sea, ¿qué seguridad tienes de que llegas y que tienes intimidad de que no te tienen que ver sí, cuando tú entras, y, o sea, por si vas con alguien, etcétera? Y otra cuestión también, la privacidad. Ya estando en la habitación, porque pues si ven en alguno de los videos, me parece que en el segundo hay una cuestión de una puerta de vidrio que se transparenta. Entonces, son cosas que tenemos que tener mucho cuidado, que a veces no lo tomamos en cuenta, pero pues ese es el objetivo de mostrarles esto, que pues tomen sus precauciones.
1: Okay. En tu visita, por ejemplo, ¿observaste algo con tema de la restricción de edad? ¿O cualquier persona puede ir a un motel?
0: No, realmente no. Siento que no.
2: Complicado eso. Sí. Es complicado porque, perdón que te interrumpa, pero se supone que deben ser mayores de edad. Pero como el mismo motel, por su forma, que no deben de ver o deben de tener la mayor privacidad del mundo, ahí choca una cosa con la otra, ¿no? Entonces, sí es complicado y digo, de hecho se dice, se reporta, de hecho hay historias, ¿no? De que muchas veces hay alumnos de escuelas, ¿no? Con uniformes que entran a un motel, pero ¿cómo si en teoría hay privacidad o debería haber privacidad? Entonces eso es lo que yo creo que lo hace complicado, ¿no?
0: Así es, sí, sería muy complicado porque tendrían a fuerzas que revisar, o sea, a quién viene, o que te pidan tu INE o lo que sea, y pues realmente a los lugares a los que yo fui, ninguno te solicitan tu INE ni preguntan la edad de nadie.
1: No, o sea, simplemente es como, entra, es tanta la cuota y
2: paga. Entra, paga y dale. Exacto. Nada más no se mueran y ya, ¿no?
1: Sí. No, pues sí, es que justo, ¿no? O sea, por eso hablábamos de que luego estos lugares, pues miren, la verdad, ¿quién no ha visitado uno? Y yo les digo,
2: a ver,
1: mi experiencia fue.
2: ¿Cuántos has ido? Yo sí he ido a algunos, pero es el de tu video me encantó, el que son muchos hermanos, para no decir marcas, pues está sobre, toda la vida he estado, ese digo 40 años, el que está ahí en la ciudad, ¿no? Sí,
1: allá, ubicaron, pues. Sí, ubicamos.
2: Para no dar más spoiler, ¿no? Oye, pero qué cosa, digo, por fuera. Es tomar la decisión de entrar ahí es complicado, ¿no? Porque tú lo ves y dices, ah, canijo, pero creo que hasta estaba lleno, ¿no?
0: Sí.
2: En tu video.
0: Estaba lleno.
2: Mira.
0: Y no era quincena, no.
1: Ni fin de semana,
0: era entre semana. Era temprano, creo que eran como las 8 cuando fui a grabar.
2: 8 de la mañana.
0: De la noche.
2: 8 de la noche.
0: Sí, y estaba muy lleno.
2: La hora de los novios.
0: Sí.
2: Porque se dice que en los hoteles, en la mañana es la hora del infiel, de 8 de la mañana a 12 del día, que es la hora del trabajo. Eso se dice, ¿verdad? No me creas. Y que en la noche, de 5, 6, 7, 8, es la hora de los novios.
1: Las parejas.
2: Digo, No lo sé, ¿verdad? Pero bueno, me han contado.
1: Son cosas que se dicen, ¿no? Obviamente. La realidad es que también tiene mucho que ver con tus tiempos y tu agenda. A mí me ha tocado ir, me ha tocado porque sí, en su momento era el lugar donde más
2: podía. Cuéntalo.
1: Iba por las mañanas porque era el tiempo libre. Pero la neta, el ambiente está chido también por las tardes. Pero un mañanero nunca se le niega a nadie.
2: Sí, el mañanero es rico, ¿no?
1: Sí. Ahora, raro, para mí sería la hora de la comida.
2: Pero bueno. No estoy mal de puerco, ¿no? Comes y le das. No, primero le das y luego comes y luego duermes, ¿sí?
1: ¿Sí?
2: Para desquitar tus 3 horas, ¿no? Porque normalmente en promedio, ¿qué son? 3 o 4 horas.
0: En promedio casi todos me tocó 3 horas, en promedio. Pero sí hay unos de 2.
2: De 2 horas, fíjate.
1: De 2 horas.
2: ¿Y encontraste alguno que diera 1 hora? Que se pudiera no, por hora, ¿no?
0: No, de 1 hora no. Pero sorprendentemente el que era el de menos tiempo, el de las 2 horas, era el más caro.
1: Ah, mira, menos tiempo, jamás caro.
2: Sí, tal vez era un motel que en teoría es de mejor calidad, tal vez, ¿no?
0: Salió mal la experiencia.
2: ¿En serio?
1: Mala, madre.
0: O sea, ese fue el spoiler del video, que sorpresivamente el más caro fue el peor.
2: ¿Qué cosas? ¿Qué cosas de la vida?
1: Es que sí, ¿no? O sea, nos vamos con la idea de que a veces el pagar más nos va a dar este beneficio calidad, sí, nos va a dar esa experiencia única y exclusiva. La verdad es que al final de cuentas lo que vas a hacer dirías, ay, lo pude haber hecho en mi casa y no me costaba nada y a lo mejor hasta mejor con mis términos y mis condiciones y mis gustos. Pero pues bueno, creo que también esto es una oportunidad para las personas que quieren darse el espacio con la persona que quieran, pero no tienen esa privacidad en casa, ¿no?
2: Sí.
0: Así es.
1: Pues bueno, yo hice una dinámica en mis redes sociales. Me gustaría que fuéramos hablando primero un poco de esto, porque pregunté por Instagram a las personas cuáles serían ese requisito que tendría que tener para que sea tu motel o tu hospedaje ideal, ¿no? Básicamente, porque ahorita vamos a ver de esto. Y por ejemplo, a mí algunas personitas me decían, ¿no? Aire acondicionado, por supuesto, camas cómodas y aparte que sea seguro, ¿no? Por ejemplo, aquí me comenta una de las personas, creo que el aire acondicionado es indispensable.
2: Es un básico,
1: ¿no?
2: Pero ¿tú qué prefieres, si es una o dos, aire acondicionado o limpieza?
1: Aire.
0: No, yo limpieza.
1: Aire. No
0: porque,
1: puedo.
0: Porque no importa si está frío el cuarto, pero si está todo sucio, no puedo.
1: Yo llevo mi sábana y la pongo encima, pero...
2: Es complicado, ¿no? Es complicado el aire o el sí.
1: No, yo con esos calores yo no aguanto y yo... Y digo, sí he aplicado esa. Sí he aplicado el de llevar mi propia sábana. Sí he aplicado esa.
2: Sí.
1: Sí la he aplicado. De hecho, le estaba contando ahorita a Erika, para todas las personas que nos escuchan, yo hace mucho tiempo hice algo muy similar, porque pues era pandemia, no había nada que hacer, la verdad, y
2: pues no hay nada que hacer, es mejor recorrer los moteles.
1: Y es mejor, tenía una claro. pareja que en ese momento no teníamos un lugar y dijimos, pues vamos a recorrernos todos a ver cuál es el que más nos gusta. Y admito que a mí me tocó por a veces no había dinero y me tocaba llevar mis sábanas, porque de verdad, o sea, para mí sí es
2: que rentaba la habitación sin sábanas o cómo.
1: No, yo decía,
2: me da un cuarto sin sábanas,
1: prefiero llegar y poner mi sábana.
2: Pues sí.
1: Pero para mí sí era importante el tema del clima, porque a mí no me gusta sudar mientras estoy ahí en la detonación.
0: Si checas mi primer video, hay un lugar donde es de los más baratos, 100 pesos, y que sorpresivamente incluye clima. Ahora, esa es la cuestión que comentas, que prefieres clima sobre limpieza.
2: Sucio, ¿no?
0: El lugar, obviamente, pues en el video no se va a ver, pero el lugar apestaba. Apestaba que no podías estar en la habitación.
1: Nah,
0: entonces,
1: sí.
0: Si nos ponemos a ver, aunque tenga clima, me quedo ahí, realmente no te puedes quedar
2: ahora
0: ahí.
2: Sí que hay
1: bueno,
2: niveles,
1: eso ¿verdad? Ya es otra cosa, porque para mí, ¿qué sería limpieza? Pues que a lo mejor...
2: Digo, tal vez que haya un pelito, y tú dices, bueno, pelito, uchi, ando caliente.
1: Pero
2: quítate,
1: olores,
2: ¿no?
1: Sí, coincido.
0: parecido. Sí,
1: o sea, olores y ni yo ahí estaría yo ahí.
0: No te puedes concentrar. No te puedes concentrar. Sí.
1: Pierde ese objetivo de ser satisfactorio, ¿no?
0: Así es.
2: Pero 100 pesos.
0: 100 pesos.
2: 100 pesos. ¿Dos horas?
0: O sea, a mí me, sí, 100 pesos, ese era 3 horas.
2: 3 horas. 3 horas. No, pues está
0: acá. Y tú decías, pues clima, pues oye, se oye bien. El detalle es cuando entras al baño y ni cerrando la puerta del baño se quitaba el olor. O sea, podía estar ahí. Eso no lo digo en el video porque pues tampoco es la finalidad.
2: Sí, ya de por sí ya es.
0: Que queden tan mal, no.
2: Creo que sé cuál es. Es uno que está dentro de la ciudad.
0: Está dentro de la ciudad, pero por
1: el azul.
2: El azul.
1: El azul.
2: Está en una calle famosa, ¿no?
1: Sí,
0: por donde hay muchas salas de fiestas.
1: Hay dos, es que hay uno en el mero centro y el otro.
2: Yo te decía el que está aquí por una que tiene que hablar.
1: Es que sí lo vi yo.
0: Samula.
2: No.
1: Por el cementerio.
0: Bueno, el que comento es el que está.
2: Por el cementerio.
1: Cadena, pero el que ya dice que está por mí.
0: Pero el que yo comento es el que está en...
2: Ah, el que es el cuando te mueres. Te vas.
0: Ándale.
2: Ya. Cuando es spoiler.
1: Aquí, no dar spoiler, ahorita lo vamos a ver. Pero es que miren, es que justo, ¿no? Por ejemplo, aquí hay otra persona que nos dice, entrada discreta para gente sin carro. Creo que esto no lo había pensado.
2: No hay gente que va al motel en taxi o en drive o
1: en moto.
2: O en lo que puede. La calentura es poderosa.
1: No lo había pensado, pero sí es cierto. La gran mayoría de estos espacios, pues obviamente la entrada está diseñada para que entres en vehículo. Así. ¿Qué te pareció las entradas de estos?
0: Mira, pues hasta ahorita los que visité no serían con mucha privacidad que digamos si llegas a pie. No, porque pues a fuerzas tienes que caminar un pedacito y pues sí te van a ver. O sea, no siento que, bueno, hasta donde yo, a los que fui, no cumplen con ese criterio.
1: Con eso de entrada discreta, ¿no? Sí, tendrías que a fuerza tener vehículo, ¿no?
0: Vehículo o que vayas en un taxi.
1: No, y creo que los taxis no te meten hasta...
0: Sí, te meten hasta la habitación.
1: Ah, mira, no lo sabía.
0: Sí, porque me tocó ver varios taxis y pues sé que si, por ejemplo, tú programas con ellos de que, ¿sabes qué? A tal hora pasas por mí, ellos llegan a buscarte a la hora.
2: Y también luego ves a taxis de clientes.
1: No de faltar.
0: Sí, no creo que se queden esperando porque igual las veces que fui, habían taxis ahí y terminaba yo de grabar y ahí seguían. Entonces, pues yo creo que
2: es un taxista
0: no
2: preocupado por la satisfacción de los clientes.
1: Así es. Pues miren, ¿qué otras cosas están diciendo? Este dice, amplio con toallas, almohadas, que es un poco exigente que haya toallas, ¿no? Sábanas limpias y de fácil acceso para personas con discapacidad. Oye, este no lo había pensado.
2: Fíjate, no había yo pensado
1: el tema de las
2: eso.
1: Personas con discapacidad. ¿Algunos sentiste que tenía rampa para personas con
2: discapacidad? No hay manera. No,
0: van a tener que cargar a la...
1: Y eso...
2: Hay algunos que tienen
1: por
2: columpio,
1: reglamento, ¿no?
2: Pueden subir al columpio.
1: Sí. Pero...
2: Así como
1: pero ¿cómo van a entrar si no tienen acceso?
2: Chinga, buen punto. ¿Lo cargas?
0: Tendrían que cargarlo.
1: Sí, o sea, pero además ya es un requisito, ¿no? Para cualquier
2: Es que ¿sabes qué pasa? Los moteles de alguna manera, ¿por qué es como el fin es sexual o el objetivo de los moteles es eso? Como que están en un... como en negocio están como en un terreno gris que, por ejemplo, efectivamente hubiera el tema de ese mismo tema de los menores de edad es muy parecido. ¿Cómo haces? ¿Me entiendes? El mismo negocio te lo complica. Tal vez sí deberían tener espacios o deberían obligarlos a que tuvieran aunque sea un cuarto con acceso a silla de rueda tal vez. Claro. Pero es complicado cómo. Entonces yo siento que mejor dicen los moteles, pues dale. Ya que hagan los moteles y hacemos como que no existen, ¿no? Siento que es un poco así, ¿no?
0: Y pues estaría difícil, ¿no? Que la persona discapacitada exija su derecho, ¿no? Quiero entrar al motel. O sea, si de por sí es un tema de tabú, creo que...
1: Claro. Porque justo...
2: ¿Dónde te quejas, no?
1: Pero además esto que acabas de decir, se asume que las personas con discapacidad no tienen vida sexual.
2: Así es.
1: O sea, no tienen vida sexual, no tienen prácticas y por eso no se hacen los espacios adecuados para las personas con silla de ruedas o si tienen, dependiendo del tipo de discapacidad, no se hacen los espacios adecuados. Entonces, creo que esto sí es un punto importante para todas las, pues que son cadenas, moteles, hoteles. Digo, aquí va en general, vayan o no, vayan solo a dormir, pues debería de contar con esos espacios, ¿no?
0: Y otra cosa que comentabas de que pedían como mínimo las toallas, yo considero que es algo básico, o sea, que haya toallas limpias. Y sorpresivamente, en casi todo nos tocó toallas, pero en el motel más caro no había ninguna toalla. Y de hecho, en los comentarios de ese video, tengo una clienta que su hermano trabaja ahí, y pues llegó como que a los ojos de los dueños, ¿no? Los videos, y les llamaron la atención. De hecho, el comentario está en el video, ¿no? De que les llamaron la atención porque...
2: Voy a entrar a ver cuáles hay.
0: Porque...
1: Vamos a revisarla.
0: Porque no dejaron toallas, o sea, y dices, primero, el lugar sucio, el más caro, nada más 2 horas, no me das ninguna toalla. Sí, oye,
1: sí lo vi.
0: No te pases.
2: Yo también lo vi, pero no lo recuerdo.
1: Es el que está aquí sobre la costera.
0: Sobre la costa.
2: Ah,
0: es hotel también.
2: Ah, ya sé cuál.
1: Todos lo sabemos, todos lo sabemos.
2: Spoiler alert,
1: no lo podemos
2: decir. Si has ido al motel, sabes, si no, estás bien.
1: Está sobre la costera, casi saliendo, o sea, no hay pie.
0: Sí. Ya. Y pues, o sea, es gracioso que pues hasta el de 100 pesos me da 2 toallas limpias, aunque estén rotas, pero pues me dan 2 toallas limpias.
2: Es que no están rotas, es limpia.
0: Y el más caro no me da ninguna, o sea, no.
1: No, o sea, tienes razón. Y justo es eso, ¿no? Mira, aquí hay otro comentario que decía algo muy similar que tú decías. Que huela bien, tenga un baño decente, sí, y algunos espejos. Y otra persona dice, solamente un lugar tranquilo y alejado del bullicio para disfrutar. Eso también no lo había pensado. Que si están, por ejemplo, sobre la carretera.
2: Y que se oyen.
1: O están sobre la ciudad. Pues los de la ciudad creo que no hay. O sea,
2: o estás dándole y te toca el de la moto de las tortillas.
1: Sí, el tráfico.
2: Trepado, pues no.
1: ¿Dirías que sí se escuchan los ruidos externos? ¿En alguno que te haya tocado?
0: Sí, sí se escuchan. Sobre todo los que no están muy metidos.
1: Ajá, los que están en la ciudad, ¿no?
2: No, imagínate que estás y el gas.
1: Tamales.
2: Sí, o sea. Sí, aquí sí, el clásico es el de las motos con las redes, están en todos lados.
0: Ah, eso sí. Y a todas horas.
2: Sí. Eso es lo que te puedes
1: concentrar. Mi vida. O sea, esta persona me encanta. Que acepten a mi Bendy peluda para que pueda hacerlo tranquila.
2: ¿Cómo?
1: O sea, los perrijos. Ah. Es que hay gente que anda con los perrijos para todos lados.
2: A su bebé.
1: No, Bendy peluda. Ah, aquí lo dice. Bendy peluda.
2: Igual, y te dio mucho pelo su hija.
1: Oigan, no, yo aquí
2: no, tengo que admitir. Motel pet friendly, ¿no?
1: Pues sí, o sea, yo que ando también pues con mi perrija.
2: Pues sí, pues sí, de por sí se aplica el perrito en el motel.
1: Pero luego ahí los tienes y pues sí, ¿no? No sé si alguno sea pet friendly.
2: Pues no te dicen que no, pero yo creo que puedes meter tu perrito sin bronca, ¿no? ¿O tú crees que si el perrito esté ladrando te vayan a decir, oye?
1: Sí, ¿no?
0: Yo creo que sí, por cuestiones de limpieza. Y pues, no sé.
2: Le dice, estoy en un juego de rol.
1: Si hasta hay hoteles que no aceptan a mascotas por un tema de higiene.
2: Soy Terian, le dices, mi novio.
1: Yo creo que sí, va a estar complicado que haya moteles que también te puedan dar el mismo servicio. Y además por el tiempo, ¿no? O sea, siento que...
2: Pero fíjate, haciendo así como que de lo que va diciendo la gente, creo que el básico, coincidiremos todos, es higiene. Y que huela bien, porque no necesariamente una cosa va con la otra. Puede ser que esté limpio y no huela bien de alguna manera, ¿no? Que lo trapeen ahora sí que con
1: sí, o sea,
2: que siga oliendo,
1: ¿no? O sea, que hablemos
2: que esté limpio, que huela bien. El acceso,
1: privacidad.
2: Digamos que son como las cosas que
1: como básicas importantes. Sí.
2: Ya de ahí yo creo que pudiese entrar
1: ya lo demás,
2: el tema de lujito. Una cama o un espejo. Pero está padre los espejos. Yo creo que los espejos
1: sí,
2: sí son básicos.
1: Sí, y fíjate que varias personas mencionan espejos, como 3 o 4 personas mencionan espejos. Una
2: espejo
1: persona
2: en el
1: dice
2: techo, por ejemplo.
1: Una persona dice postres. Sí, postres, o sea,
2: ¿se quiere un flan o qué?
1: Se les antoja algo para comer y que haya opciones para pedirlos.
2: Hay moteles que sí tienen menú.
1: Sí, ahí. Pero eso ya es más hoteles, ¿no?
2: No, moteles, hoteles, sí, ¿no? Ahí del periférico, eso sí tienen menú.
1: Mira, eso no lo había visto.
2: Hay 2 que conozco que...
1: Y, por ejemplo, aquí hay otro comentario de alguien que dice los famosos sillones Kama Sutra.
2: Esos tienen que estar porque... Sí, se acomoda uno.
1: Pero a ver, vamos a ser honestas y honestos. Tú vas a una habitación que a lo mejor no es ni de la más barata, pero tampoco es tan cara, es un precio estándar. Pagas por eso. ¿Sabes cómo? O sea, usas el sillón, porque a mí lo que me desespera un poco es que ahí está el sillón, pero muy poca gente le da el provecho a ese sillón. Y la gran mayoría de los que se sientan en el sillón, literalmente solo se sientan en el sillón, pero terminan en la cama. Entonces,
2: ¿Cómo? Permíteme un segundo, me perdí.
1: Que las personas que van a los espacios que tienen sillones Kama Sutra, si le dan realmente el provecho que se necesita, porque la gran mayoría yo solo veo que se sientan en el sillón sin saber utilizar el sillón.
2: Sí, digo, es que el sillón sirve como para muchísimas posiciones, ¿no? Muchísimas. Lo que pasa que la que se ajusta bien o es como que la más fácil es el hombre acostado en esa forma y la mujer arriba, que es como que la básica en ese sillón. Pero ese sillón, si tú te pones creativo o si le googleas o algo, puedes hacer 20 posiciones.
1: Sí, le investigan y le buscan.
2: Buenísimas. Y yo creo, a mi gusto, que es más fácil y se disfruta más en el sillón que en la cama.
1: Sí, coincido. O sea, coincido. Pero realmente a mí mi lógica ahorita es cuántas personas realmente aprovechan sillón cuando van a uno. ¿Alguno de estos te tocó visitar y que tuvieran un sillón Kama Sutra?
0: Sí, sí,
2: de hecho,
0: me tocó.
2: En tu contenido vi uno de los baratones que no tenía sillón, ¿verdad?
0: Sorpresivamente, uno de los de 100 pesos tenía sillón Kama Sutra. Y la verdad, o sea, el vinilo es lo que sea, está en buen estado.
1: Sí, es que la verdad uno de esos sillones rinden bien.
2: Sí, es una buena compra, digo, ahí estamos promocionando esos sillones, pero sí tienen buen, o sea, sí.
1: Sí, yo llegué a tener el mío en casa. Porque la neta es que sí sirven así.
2: Sí, en el día cuelgas tu toalla mojada y en la noche lo usas.
1: Son muy útiles, la verdad es que se les da un buen uso. Yo la verdad es que los sillón que les dicen el sillón del amor,
2: también le dicen el Movistar, el
1: como
2: el sillón
1: Kama Sutra,
2: el potro del amor, tiene muchos
1: como
2: nombres.
1: Tú sepas, ¿no? La verdad es que sí, siento que justo son opciones muy buenas y últimamente veo que ya los moteles o espacios también ya se están sumando a tener o un tubo
2: tener alguno que fuiste
1: en la puerta.
2: Tenía tubo o
0: sí, había uno que igual estaba en las afueras que tenía tubo. El lugar estaba muy bien, solamente había un detalle que igual lo se comenta en el video, estaba un poco desgastado y se movía, o sea, nada, sí. Así que pues yo igual les hago el comentario, pues si no se trepen al 100% porque pues si se van a caer.
2: A mí me contaron una vez, yo tenía un conocido que trabajaba en un motel, que ese motel tenía columpios. Uh-huh. Y que se cayó el columpio con una persona arriba. Y que tuvieron que hablar a la ambulancia y todo, que sí hubo un temita ahí.
1: Sí.
2: Que se pegó fuerte. Porque también tiene un límite de peso y creo que se hicieron subir las dos personas. Creo que el columpio es solo para que esté una persona arriba y la otra esté abajo, es en el piso. Entonces creo que se quisieron subir los dos y traca matraca. Entonces digo, tengan cuidado muchachos, muchachas.
1: Sí, sobre todo que muchas veces cuando ves algo novedoso que dices, ah, wow, lo incluyó por 100 pesos, yo creo que dices, wow, vale la pena, ¿no? Aprovecharlo. Pero también es importante que justo las personas se informen sobre estos, pues herramientas que pueden haber en los hoteles o en los moteles. La verdad es que un sillón se puede súper explotar y se puede rendir mejor. Si hay un tubo, pues tienes toda la razón. O sea, también conocer si hay de estos arneses, porque últimamente a mí me ha tocado ya ver muchos arneses.
2: Sí, esos son.
1: Los arneses depende mucho del tipo de arnés. Es importante que sepan que hay arneses para cierta cantidad de kilos, ¿no? Entonces, no es tanto el cuerpo, sino simplemente es el tipo de arnés para el tipo de peso que va a cargar. Y hay unos que su límite son 80, 100, 200, o sea, depende, ¿no? Obviamente, en su mayoría, pues, no ponen
2: el límite de peso
1: grande.
2: Sí.
1: Entonces, sí se recomienda tener muchos cuidados cuando veamos estas herramientas en los moteles. ¿Por qué? Porque, pues, luego podemos tener alguna
2: caída,
1: emergencia, una caída, un golpe, y que en lugar de que sea un momento placentero, pues sí, termine.
2: Sí. Todo igual y se descubren un
1: y
2: poco
1: hasta
2: masoquista.
1: Expuesta, ¿no? Expuesta o expuesto.
2: Se descubren en el masoquismo igual y les después del dolor les gusta. Entonces, no lo sabemos, ¿verdad?
1: Bueno, digo, yo si no iba planeado, pues para nada, ¿no?
2: Un susto que da gusto, ¿verdad? Pero bueno, sigamos con este tema tan bonito de los moteles. ¿Alguna anécdota motelera que tengas? Ya que estamos en este tema, ¿alguna anécdota chistosa que tú tengas en un motel?
1: No, adentro, ¿no? Fuera. Yo tengo una que es de mis anécdotas de la juventud, cuando no había tantas opciones de moteles y no quedaba de otra más que irte el que está por allá lejos en el periférico, que tiene una caída, una bajadota así grande.
2: Ah, ya.
1: Y me acuerdo que saliendo dijimos, no podemos pagar. Me acuerdo que entramos nada más a preguntar cuánto, y dijimos, no teníamos

0: entonces con trabajo y teníamos carro, yo ni sé cómo teníamos carro. Pues la cuestión es que nos fuimos atrás porque dijimos, ah, pues aquí no pasa gente, está oscurito todo, y que nos agarra la poli. Creo que también muchos a lo mejor han vivido algo similar, pero dentro de un motel, creo que mi mejor experiencia ha sido de cuando tienen jacuzzi. Cuando dices, le voy a invertir, y allá.
1: ¿Y tú fuiste alguno con jacuzzi, no?
2: Sí, de hecho, el que es el más caro era el que tenía jacuzzi. De hecho, o sea, por eso se escogió ese, para pues mostrar cómo era la experiencia con jacuzzi.
0: ¿Y al menos ese sí estaba chido? ¿Qué tal?
2: No. O sea, no, estaba sucio. De hecho, pues tuvimos como que llenar tantito, enjuagar y ya luego volver a llenar para que yo me metiera, porque el chiste de utilizar este de jacuzzi era pues tomar una foto y que llamara la atención de ahí. El detalle fue este, que llegas y pues está sucio también el jacuzzi.
1: ¿Y en ese caso qué haces? Sí, limpias y te metes.
2: Sí, digo, todo sea por el contenido, ¿no? Exactamente, porque digo, pues, oye, sí, me digo, van a cobrar esto si yo hacer contenido desperdiciado, si yo no voy y me meto. O sea, yo lo que hice terminando de hacerle de la foto, el video, sabes que me voy a bañar. El detalle está este, de que tampoco había toallas, era el mismo lugar donde no había toallas. Y yo a fuerza, yo ya estaba ya bañada, mojada.
1: Y es que luego ahí viene otro detalle, porque en algunos moteles, si tú te secas, por ejemplo, con la sábana, te cobran. Uh-huh. Hay muchos moteles que a la hora de salir revisan y ves si digo, no todos, pero si tú mojas sábanas, te cobran. Si manchas algo, te lo cobran, o sea.
0: Sí, sin duda alguna. Pues es que justo, ¿no? Y pienso que esto nos está dejando claro que obviamente las experiencias en los más caros pues son las hasta ahorita las más negativas, y los más accesibles pues parece ser que están rindiendo, que justo creo por algo mantienen un precio, porque la gente va a estos espacios a lo mejor en relación calidad-precio.
1: Sí, pero aparte los económicos ya tienen ese tienen a favor eso que tú dices. Sí. Es económico, entonces si algo no está del todo bien, pues tú dices, coño, es barato. ¿Me entiendes? Como que tú solito dices, bueno, no hay bronca, como
2: no
1: que lo esperas.
2: No exigimos.
1: Pero, ajá, no exijo, bueno, al menos puedo hacerlo y me costó 100 pesos y está aquí a la pasada y dale, ¿no? Hacemos como que no sucede. Al menos si no huele tan mal y no está tan sucio, bueno. Pero si vas a uno que cuesta y que tú estás viendo la infraestructura, que es un hotel o un motel que está bien en forma y hay muchos detalles, entonces tú dices, bueno, ¿qué onda, no? Ese es el tema, pero muchas veces depende igual de la gente que trabaja ahí, ¿no? O sea, son factores complicados, ¿no? Y para todas las gentes, ¿no? De los moteles.
0: Sí, sobre todo eso, y también como lo que acabas de decir, que ahorita vamos a entrar a esta parte de las personas que trabajan en un motel, porque pues hay muchas historias, muchos mitos, muchos tabú en torno a los moteles. Yo me acuerdo que un mito antes de que yo fuera por primera vez a uno, que yo decía, ay, espero que no, era el que tienen cámaras ocultas.
1: Pero es que ahí viene un detalle, o sea, no es que sea mito, hay moteles que sí han encontrado eso, digo, no en todos, y se meten en una broncota, eso es un tema legal complicado.
0: Pues no vieron las noticias recientes que hubieron.
1: Sí, sí. Bueno, bueno, al menos lo que ha salido o sale en noticias muchas veces son moteles en la Ciudad de México o en ciudades un poco más grandes. Aquí en el estado de Campeche, donde somos nosotros, estamos grabando, hasta ahorita yo nunca he sabido de que algún motel suceda. Digo, no sabemos, pero sí es un tema complicado, ¿no? ¿Tú qué opinas?
2: Sí, de hecho, en uno de los videos que hice, me parece que en este fue en el último, donde hablo yo de un motel famoso. O sea, así lo encasillé yo como famoso, porque sale en una telenovela. Alguien comentaba, en tal motel, el nombre, te graban. Y, o sea, una persona pues hizo el comentario en el video y contesta la cuenta del motel en mi video y le pone, o sea, queremos aclarar que aquí no grabamos a nadie, eso es un mito, y no sé qué. Entonces, yo siento como que, no sé, siento que el Campeche todavía es como que pequeño, como que para que se arriesguen algo así, o hay un poquito más de temor, pero pues en otras ciudades no lo dudo. De hecho, una amiga me comentaba, oye, ¿no te dan miedo que te graben mientras estás haciendo algo en alguno de los moteles a donde vas? Y le digo, pero pues yo le dije, aquí no creo que nos graben. Y me dice, ay, es que no has ido a Tepito, ¿cómo están los DVDs, los CDs, de cómo te venden las grabaciones del motel, tal habitación y no sé qué? Entonces, o sea, no dudo que exista, pero yo considero que aquí en la ciudad está difícil.
0: Claro, porque rápido identificaríamos dónde, quién, ¿no? Porque exacto, creo que todavía hay esa posibilidad, pero creo que ese es uno de los mitos más grandes que hace que las personas al principio vayan temerosas a un hotel, que luego prefieran pagar tarifas de hoteles pensando que también este te va a dar esta seguridad, ¿no? Y otra cosa que también suele ser un mito o un tabú muy común es que, y esto nos lo hacen muchísimo en charlas, en a las escuelas a las que yo voy con juventudes, y es que vas a adquirir una ITS en el baño, ¿no? En el baño de un motel o en el baño de un hotel vas a adquirir una. Y a ver, voy a aprovechar a aclararle a todas las personas que aunque no cumpla con el tema de salubridad, que bueno, te puede dar una infección de otra cosa,
1: sí,
0: pero una infección
1: te puede dar pie de atleta,
0: ajá, te puede dar hongos, sí, te puede dar pie, o sea, sí te puede dar esas cosas. Pero una ITS, recordemos que solo son por 3 vías específicas, no se transmite de esa manera. Ahora, las únicas que sí puedes adquirir de esta manera son las ladillas. ¿Por qué? Porque estos son los famosos conocidos piojos púbicos, porque este sí tiene que ver con un contacto directo, ¿no? Uh-huh. Más allá de eso,
1: las
0: no.
1: sábanas ahí, ladillas, pues...
0: Sí, es como los piojos. Así de simple. Pero creo que también esto ha hecho que muchas personas tengan esta idea de que los moteles económicos no son sinónimo de adquirir una infección de transmisión sexual como el VIH, y la realidad es que el VIH no se transmite así.
1: No. Bendito Dios, ¿verdad? ¿Te imaginas?
0: Claro, o sea, no, pues imagínate. Pero sí, ¿no? O sea, sí, de verdad que esto ha sido sorprendente, pero pues vamos avanzando porque de verdad que hay tanto que hablar. Yo creo que muchos de los factores que consideramos importantes o indispensables a elegir, pues ya los hemos mencionado, y nos gustaría pasar nada más para hacer un pequeño breakcito para conocer a nuestra invitada.
1: Así es, el chismógrafo.
0: Vamos al chismógrafo. El chismógrafo, Erika, es un espacio en donde nos gusta a nosotros, que tú respondas preguntas que no necesariamente van a tener relación al tema del día de hoy, o sí, okay, pero que nos va a ayudar a conocerte a ti, ¿no? Porque muchas veces pasa que cuando tenemos siempre invitados, hablamos de un tema, pero hay personas que dicen, ¿y quién fue el que habló? Vamos ahorita a conocer un poco desde tu perspectiva. Son preguntas relacionadas obviamente a sexualidad.
2: Okay.
0: La idea es que tú te sientas cómoda respondiéndolas, elige la tarjeta que tú quieras.
1: Si alguna no te gusta, la puedes cambiar.
0: Exacto. Okay. Y nos vamos a enterar. ¿Qué dice?
2: ¿Cómo le pedirías a alguien que tenga sexo contigo?
1: Jesucristo vencedor.
2: Creo que no utilizaría yo la palabra directamente, ya sea escrita o hablada, como sexo, pero quizá le diría algo así como que, pues, estoy interesada en algo casual, ¿te interesa o no? O sea, y dejar en claro como que hasta ahí, o sea, solamente eso busco, ¿no? Pero pues siento que, no sé, igual lo podría yo asustar, lo podría yo asustar y podría rechazar. Pero pues sería así como que no usándolo directamente, ¿no? Diciendo algo como que me gustaría algo sin compromiso, casual, y a ver qué tal.
0: Okay, así como no, sutil es la propuesta. Pues es que sí, luego cada persona, hay quienes sí vamos directo, quienes no, somos más sutiles, hay quienes no le entendemos y por eso caemos en esta muy mala comunicación afectiva.
1: Pero es depende también, yo creo, digo, si en tu caso es hombre al que le, pues no tienes que hacer mucho, ¿no? Si es hombre, nada más como que le des así tantito atención, muy probablemente, bueno, depende también.
2: Es que depende.
1: Depende.
0: No, yo sí creo.
1: ¿Tú crees?
0: Sí, yo sí creo que parte de hoy en día.
1: Sí, hay.
0: Para no caer en estas ideas erróneas de, ay, me hizo ojitos, ¿eso significa que sí? No,
1: ¿no?
0: Y yo puedo hacer ojitos y eso no quiere decir que yo quiera.
1: No, pero ¿qué tal si ella sí hace ojitos?
0: Por eso creo que sí es importante decirlo. ¿No? Sí, yo sí soy de la idea de que aunque sea...
1: No hagan ojitos, por favor.
0: Sí, porque igual luego se alude a que los hombres...

0: Narcisista de que, ¿sabes qué? A mí no me gusta hacer esto, a mí no me gusta hacer esto, porque si empezamos que como que con frenos, siento que ahí ya no se disfruta. Entonces, para mí, para que algo sea completamente placentero o como que cumpla, de que yo diga, ah, no, sí me encantó, sea esto, el hecho que no haya asco, no haya pena y que pues la persona te desee, ¿no? Porque pensamos como que, no sé, como que se pasa a segundo plano, pero esto es muy importante, porque si a la persona tú le gustas mucho, eso hace que todo sea mucho más fácil.
1: Sí, se nota.
2: Sí. Sí, la verdad es que no, creo que no hay otra mejor manera para la gran mayoría de las personas que decir, o sea, le vas a entrar a todo con ganas, porque pues hay personas que obviamente no les gustan ciertas prácticas y pues también ahí hay un tema de que dices, bueno. A mí me ha tocado conocer personas que no le entran al sexo oral, por ejemplo.
0: Sí. Sí, o sea, por ejemplo, igual me ha tocado.
1: Se están perdiendo las bonitas costumbres.
0: Me ha tocado que les gusta recibir, pero no dar. Entonces, claro. Yo digo, oye, o sea, esto no es para complacerte a ti. O sea, no solo a ti, es a ambos. Entonces, cuando existen esas cosas, por lo menos a mí, cuando ya hay eso, yo, a mí la verdad, se me quitan las ganas. Y digo, mejor, bye, ¿no? Ya.
2: Sueles poner límites desde el principio,
0: sí,
2: ¿no?
0: Sí.
2: O sea, como tus límites son muy claros, pones tus indispensables desde el comienzo.
0: Sí, porque pues si no se vuelve la verdad algo aburrido, que no te satisface o que te vas a sentir peor después.
2: Okay, creo que eso sí es muy bueno saberlo, y qué bueno que cada vez nos sumamos más mujeres a también ser claras con lo que queremos, con lo que no queremos.
1: Así es. Así
2: pero
1: es.
2: Bueno.
1: Entonces, bueno, nos está quedando muy poco tiempo y para ir cerrando el tema, ¿cómo lo cerramos? Tú dime.
2: Pues yo creo que va a hacer un resumen de todo lo que Erika ha podido y seguramente va a seguir creando contenido. Para empezar, ahorita nos vas a contar dónde te vamos a seguir y todo, pero creo que el resumen sería, si vas a un motel, recuerda que tus indispensables, tenerlos claros, que un motel caro no es sinónimo de la mejor experiencia. Vámonos por una relación calidad-precio, en el que tus básicos indispensables estén. Si tú eres de esas personas que el olor es indispensable, pues también tener ese criterio desde el comienzo, las sábanas limpias. Yo creo que no importa la cuota, pero aunque estés pagando la mínima,
1: sí,
2: creo que es lo que como persona, como ser humano mereces, ¿no? Porque te están brindando un servicio. Y si ese servicio no es el que te gusta, pues simplemente también es importante hacer el hincapié de reportarlo, porque por algo los moteles y los hoteles tienen ciertos lineamientos, no tenernos pena y compartirlo, porque es bueno compartir esta información a la comunidad.
1: Así es. ¿Algo que te gustaría agregar?
0: Pues voy a seguir haciendo, todavía faltan más videos de esto,
2: más
0: porque
2: lugares.
0: Hay todavía recomendaciones que me han hecho muchos de ustedes en mis redes, así que todavía faltan videos de eso. Y pues también no solamente hago videos de moteles, he hecho reseñas de comida, de comparando precios, así que pues okay, van a poder ver más. En Instagram estoy como Erika_Méndez Mart, igual así aparezco en TikTok, y en Facebook como Erika Méndez Martínez.
2: Perfecto. De todas maneras, recuerden que todos estos, las redes sociales de Erika la vamos a estar etiquetando a través de Vibrando Ando. Vamos a poder estarles compartiendo pues toda la información de Erika, sus redes, porque realmente Erika ahorita se está aventando un super paquetón.
1: Sí,
2: que
1: la verdad,
2: creo que
1: sí.
2: Muy pocos,
1: sí,
2: o
1: sí,
2: si
1: sí,
2: no
1: sí.
2: Es que nadie lo ha hecho.
1: Pero sobre todo es un tema importante que el cual no hemos hablado, y digo, tampoco lo quise tocar mucho por el tema de que es mujer.
2: Claro.
1: Y es una mujer yendo a moteles, haciendo contenido de que no, que muchas veces no se espera que lo haga una mujer. Y es una pregunta en ese sentido. ¿Has tenido algún tipo de machismo en eso? ¿Algunos comentarios ahí?
0: Sí, muchos. O sea, yo se sabe que el video de los moteles lo hago con fines informativos y me llegan infinidad de mensajes preguntándome cuánto cobro, que si me pueden llevar. O sea, la verdad,
1: no, gracias.
0: O sea, no me afecta ni nada, Pero pues digo, risa, me imagino. O sea, es parte de, yo sé que es parte de exponerse socialmente, en redes, lo que sea, pero pues sí es como que muy de que, ¿por qué si una mujer habla de esto? O sea, enseguida.

0: vida le encasillas de cuánto cobras, o claro, sea.
1: Sí. Y si lo hace un hombre, ¿qué le estarían preguntando?
2: Es muy hombre.
0: Creo que nadie le preguntaría, oye, ¿cuánto cobras? O sea, no.
1: Exacto.
2: No, porque saben que los hombres lo damos gratis, entonces.
1: No, pero pues de verdad, Erika, reconocer tu esfuerzo, tu valor como mujer, como ¿sí? creadora de contenido.
2: Sí, la verdad que sí.
1: Y agradecerte que tú estés siendo ahorita un portavoz importante, porque ahora yo también ya dije, ay, qué bueno que este lo vi, y yo dije, ay, qué bueno para no ir.
0: Para no ir.
1: Pero que sí, y que a lo mejor gente joven, gente que va a tener también su primera experiencia, que va a tener esta primera vez en un lugar como estos, pues también sepan que no se vayan con la idea de que lo caro es lo mejor.
2: Así es. Entonces recuerden, mis estimados y estimadas que nos están viendo, seguirnos en todas nuestras redes sociales de Vibrando Ando, Vibrando Ando Sex, y arroba tu consejera sexual, arroba Tony Paredes. Ahí nos pueden buscar, estamos en TRC todos los jueves a las 11 de la noche, estamos en la radio 89.3
1: FM.
2: 3 FM en las noches. El otro día me mandaron unos mensajes y estábamos de la radio y me mandaron los audios de que nos estaban escuchando.
1: También. Muchas gracias.
2: Qué bueno, porque nos escuchan, la verdad, hacemos lo mejor posible. Saben los que nos conocen que nos encanta esta cochinada de la sexualidad, ¿verdad? Lo disfrutamos mucho y ojalá ustedes lo estén disfrutando como nosotros. ¿Algo más que les gustaría decir?
3: Él sería todo.
1: Muchas gracias.
2: Pues muchas gracias, la verdad, muchas sumamente gracias. Interesante lo que haces, ojalá lo sigas haciendo y pues nos vemos
1: en un siguiente capítulo. Recuerden escribirnos si hay algo que les gustaría hablar, y si no, déjenoslo en un mensajito, díganos qué más les gustaría, cualquier cosa, pues aquí seguimos Vibrando Ando, recuerden todo a través de TRC Campeche. Muchísimas gracias a ustedes, a la audiencia, a las personas que nos siguen sintonizando, nos escuchan y nos comparten, porque pues hablar de sexualidad es hablar de algo de manera placentero, de algo que se disfruta, se vive y se piensa y se come todos los días.
2: Así es. Entonces, que se diviertan, ya saben, explórense, tóquense y sean felices. Buenas noches.
1: Nos vemos. Adiós.
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Pero antes de que se vayan, tengo que darles la patadita de la buena suerte. A ver, Bel, la patadita de la buena suerte para Bel. Ahí está la patadita de la buena suerte. Ahora, la patadita de la buena suerte para Elvis Crespo.

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0: 6, 13.
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0: 6:31.
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0: 6:44.
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0: 656.
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¿Sabes qué están leyendo algunos jóvenes cuando se encierran horas con el celular? No siempre son memes o videos graciosos. En ciertos rincones de internet existe un mundo donde el odio hacia las mujeres se disfraza de fraternidad masculina, donde la frustración se convierte en resentimiento organizado y donde los discursos de odio en línea ya han cruzado la pantalla para convertirse en violencia real. Ese mundo tiene nombre. Se llama Manósfera.

0: La Manósfera es un ecosistema de foros, redes sociales y blogs donde se promueven la misoginia, el antifeminismo y una masculinidad que se siente amenazada. Dentro de ella habitan los llamados incels, que significa célibes involuntarios, hombres que se describen como incapaces de tener pareja y que culpan a las mujeres de su situación. Entre ellos, manejan un lenguaje propio. Llaman chat al hombre exitoso con las mujeres, Stacy a la mujer atractiva que consideran inalcanzable, y se llaman entre sí broncels, hermanos incels. Puede sonar a jerga inofensiva, pero no lo es. En 2018, un hombre influido por esta ideología atropelló a varias personas en Toronto, Canadá, dejando 10 víctimas mortales. En algunos de estos espacios, no solo se comparte frustración, se alienta abiertamente a la violencia. ¿Pero por qué ocurre esto? Los especialistas del Programa Universitario de Estudios sobre Democracia, Justicia y Sociedad de la UNAM identifican 3 factores. Primero, la frustración captada por los algoritmos. Las plataformas digitales detectan la dificultad de estos jóvenes para establecer vínculos afectivos y les ofrecen contenido cada vez más radical. Segundo, el mandato patriarcal, la creencia de que el hombre merece el cuerpo de la mujer y que si no hay conquista, surge el deseo de destrucción. Y tercero, el antifeminismo digital, una reacción organizada para frenar el avance de los derechos de las mujeres. Lamentablemente, el discurso de odio ha cobrado vidas en México. La tragedia en el Colegio de Ciencias y Humanidades, Plantel Sur, y la pérdida de 2 profesoras en Michoacán son llamadas de atención sobre cómo las ideologías misóginas promovidas en redes sociales se materializan en agresiones letales. La solución no puede ser solo policial. Se necesita desactivar el mandato patriarcal desde la raíz. Crear espacios de escucha colectiva para que los jóvenes transiten su dolor y su frustración sin recurrir a la agresión. Atender la salud mental de quienes están en riesgo de radicalización. Y de construir el mito de la conquista masculina. Enseñando a gestionar el rechazo sin convertirlo en odio. La Manósfera no es un problema lejano ni ajeno. Está en el celular de nuestros hijos, alumnos, vecinos. Pregunta, escucha, observa, porque como advierte la ONU, las narrativas de estos espacios ya no se limitan a nichos de Internet. Están influyendo en la forma de pensar, de votar y de tratar a los demás. El silencio no es neutralidad, es complicidad. Con información de la doctora Rosaura Martínez Ruiz, de la Facultad de Filosofía y Letras de la UNAM. Un guión de Leonardo Santiago, con información del portal Ciencia UNAM. Les saluda Mónica Genis.
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0: 7:21. 89.3 FM y 920 AM. 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

0: 7:34.
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0: 7:49.
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0: 7:56.
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0: 8, 12.
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0: 8:28.
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0: 8:44.
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0: 8:56.
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8: Cuando la nostalgia volvió a dominar el presente. Inspirada en el sonido synth de los años 80.
9: Se convirtió en una de las canciones más reproducidas del streaming.
8: Permaneció más de un año en el Billboard Hot 100.
9: Revivió la estética retro para una nueva generación.

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1: A veces, cuando queremos hacer algo bonito para alguien, no todo sale como lo imaginamos. Ese día todo comenzó con una idea.
2: Vamos a hacer una fiesta sorpresa.
3: ¿Para quién?
2: Para Lupita.
4: Pero bien hecha y en secreto.
3: ¿Y si se entera?
2: No se va a enterar.
5: Pero si hablan tan fuerte, ya no será sorpresa.
4: A ver, Ana, tú escondes las cosas.
2: Va.
4: Y Chell, tú ve cuando venga.
6: Sí, claro.
4: Sophie, tú me ayudas.
7: ¿Qué hago?
4: Lo que haga falta.
7: Ah.
5: Eso siempre ayuda.
7: ¿Ya tardó?
2: Sí, ya debería estar aquí.
4: Dijo que venía.
5: El tiempo se siente más largo cuando esperamos.
7: Creo que no va a venir.
2: Yo quería que saliera bien.
7: Yo también.
4: Hicimos todo.
7: Sí.
5: A veces lo bonito no pasa como lo imaginamos, pero no desaparece.
1: Hijitos, lo que hicieron no se pierde, porque lo hicieron juntos.
7: ¿Entonces ya no hay fiesta?
2: ¿Y si la hacemos nosotros?
7: Sí, estaría divertido.
4: No era el plan, pero puede ser.
5: Eso también cuenta.
7: ¿No era para nosotros?
2: Pero sí está bonito.
7: Sí, mucho.
4: Diferente.
5: Pero real.
2: Oigan, ¿qué están haciendo?
7: Nada, era una fiesta para ti.
2: ¿Para mí?
7: Sí, pero no llegaste.
2: Perdón, no pude.
4: Ya no era sorpresa.
2: Sí, pero todavía es fiesta. Muchas gracias.
5: Llegó tarde, pero llegó.
1: Y así, mis niños descubrieron que no todo tiene que salir perfecto para ser bonito. A veces lo que cambia también se

0: 9, 14.
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0: 928.
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0: 9:56. 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

0: 10, 11,
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0: 10, 27.
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0: 10, 43,
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0: 10, 55.
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Hola, ¿qué tal? Muy buenos días. Es un gusto y un placer estar nuevamente con ustedes en este su programa En Tras el Sabor, en esta ocasión tan importante, porque vamos a hablar precisamente sobre sabores que preservan nuestra identidad, el valor de los productos artesanales gastronómicos de Campeche. Y bueno, siempre hablamos que la cocina tradicional, el pan de cazón, los camarones al coco, nuestro famoso pulpo a la campechana, nuestros panes y demás,

0: pero también es importante recordar que hay gente que día con día, empresarios, grandes empresarios, pequeños empresarios, medianos empresarios también, que están haciendo mucho por la preservación de este patrimonio culinario de Campeche con diferentes productos originales. Y precisamente el día de hoy tenemos un programa muy especial porque nos acompañan diferentes empresarios campechanos, netamente, tan campechanos como el pan de cazón, sí señor, que nos van a contar mucho de lo que están haciendo con la preservación de la cocina tradicional a través de los diferentes productos como el chile habanero, el chocolate, entre otros, que bueno, se pueden consumir y se pueden encontrar aquí en nuestro estado, pero que también tienen ideas bastante interesantes para que lo conozcan fuera de Campeche y fuera de México. Bueno, cuando hablamos de gastronomía tradicionalmente, generalmente pensamos en los grandes platillos, como ya dijimos, el frijol con puerco, los tamales, el chocolomo o los dulces tradicionales. Sin embargo, detrás de cada uno de ellos existen ingredientes, técnicas, productos artesanales que son el resultado de generaciones de conocimientos, dedicación y amor por nuestra tierra. Cada tableta, por ejemplo, de chocolate o cada tablilla, como le conocemos normalmente, cada frasco de miel, cada hidromiel, cada conserva o cada salsa representa mucho más que un alimento. Representa la historia de una familia, el aprovechamiento responsable de los recursos naturales, la creatividad de nuestros productores y la riqueza biocultural de nuestro estado. Consumir productos artesanales también significa fortalecer la economía local, apoyar a los pequeños emprendedores y contribuir a la salvaguardia de nuestro patrimonio gastronómico, un patrimonio que sigue vivo gracias a quienes todos los días trabajan para conservar los sabores que nos identifican. Por eso hoy recordamos esta muestra de productos campechanos para conocer las historias que hay detrás de cada marca y descubrir por qué cada producto tiene una identidad propia. Así que comenzamos. Bienvenidos. Y para iniciar con este programa vamos a tener a nuestro primer producto que me encanta. Es un chocolate. El chocolate es muy importante en la cocina tradicional mexicana, pero para nosotros en esta región, en la cultura maya, es muy importante porque se dice que es un regalo de esta cultura al mundo. Bueno, allá hay los científicos siempre están discutiendo que si es de Ecuador, que si es de México. Bueno, lo más posible es que si sea de Ecuador, tristemente, pero lo más real es que quienes le dan el uso, tanto como una moneda, como un producto alimenticio y además lo elevan a un rango muy importante a grado ceremonial, fue la cultura mexicana, mesoamericana, en especial los mayas y de ahí otras culturas. Y por eso en Campeche este producto ocupa un lugar muy importante, sobre todo para las festividades que tenemos, pues a partir del mes de octubre con el Día de Muertos y más. Pero yo no les voy a explicar tanto. Aquí tenemos a una amiga que viene representando Antigua Quimil. Bienvenida, mi querida Abigail. Cuéntanos de tu producto.
1: Bueno, buenos días. Mi nombre es Abigail Zip, como bien dijo, y vengo en representación de la empresa Antigua Quimil. Somos una empresa 100% campechana familiar y tenemos una trayectoria de 2 décadas.
0: Bastante tiempo ya.
1: Nos dedicamos a la elaboración artesanal del cacao y sus derivados. Nos dedicamos a procesar el cacao y darle a la ciudadanía un producto de calidad libre de conservadores y de saborizantes.
0: Eso es lo más importante. Todos nos preocupamos de que no haya conservadores y que los productos sean de muy buena calidad y sobre todo pues el chocolate que nos encanta. Es muy rara la gente, ¿verdad? A la que no le gusta el chocolate, pues sí he encontrado gente rara. Pero no, sí hay gente que por cuestiones de salud, porque son alérgicos o demás, no pueden consumir chocolate, pero los que sí podemos, gracias a Dios, disfrutar de nuestro producto, tenemos una nueva propuesta en Campeche. Cuéntame, ¿qué es lo que hace diferente al chocolate que ustedes nos están proponiendo, sobre todo los demás, sobre todo a las marcas?
1: Bueno, como mencionas hace ratito, está libre de conservadores y de saborizantes. Nosotros también tenemos una alternativa para las personas que no pueden tomar un chocolate azucarado o con azúcar. Nosotros elaboramos también el cacao 100% natural, o sea, no lleva ni canela ni azúcar, y ese cacao ya molido es muy beneficioso porque tiene muchos beneficios para nuestra salud. Uno, primero es un antioxidante, es un complemento para el sistema cardiovascular, también tiene para el proceso de las mujeres que cruzan la menopausia, tiene magnesio, pero se tiene que ser consumido de manera sin azúcar, amargo totalmente. Ay, nosotros tenemos esa alternativa en nuestra empresa. Como mencionamos, tenemos dos décadas que nos dedicamos también a dar el servicio a la comunidad campechana, molemos su cacao. No solamente procesamos, sino que también molemos. Y mucha gente, asiste a llega a la empresa para moler, y ahorita hay mucha, sobre el cacao amargo, hay mucha demanda. Mucha gente por cuestiones medicinales lo está consumiendo. Entonces nosotros tenemos esa alternativa, pero también ofrecemos el chocolate de mesa tradicional. Y también tenemos, otras variedades. Manejamos almendrado, manejamos con cacahuate, con avellanas, con café. Entonces tenemos una gran variedad de chocolates de mesa, pero también tenemos una variedad que también, la empresa ha pensado en los más pequeños de la casa, los niños. Si nosotros le damos al niño una tableta de 40 gramos, es mucha, pero para eso se innovó también una tableta de 8 gramos, que para que los niños estén consumiendo un chocolate más saludable y nutritivo, son unas porciones pequeñas. Y en esas manejamos un snack con otras variedades. Tenemos canela, vainilla, menta y eucalipto, y también chile habanero.
0: Mira, de chile habanero, haciendo enlace con todo lo histórico. Bueno, antes de con la parte histórica, para mí el chocolate es muy representativo por muchas cuestiones. Uno, porque bueno, me dedico a algunas cuestiones ahí holísticas, espirituales del chocolate, pero sobre todo porque en mi infancia, verte, escucharte, me recordaste sin dudarlo a mi abuela, porque nosotros teníamos la panadería de Laurel en San Román, y para el mes de septiembre empezábamos con la cuestión de la molienda. Se hacía la molienda, se torteaba a mano con nuestros cuarterones de chocolate y ya se iba enfrascando o se iba vendiendo al día, porque pues, a pesar de que hay calor, hay gente que toma chocolate para preparar el mes de octubre para el Día de Muertos. No, hombre, eso era una experiencia bastante, bastante, ahora sí que espiritual y religiosa, porque habría que ayudar a la abuela. Todos los nietos ayudábamos a la abuela a hacer las tablillas y a venderlas, y luego nos tocaba también el descascarado de los huevos para la separación. Y el chocolate para mí es muy, muy especial, pero sobre todo ahora sí esta parte que dices del chile habanero, que es una de las maneras más tradicionales. Aquí yo creo que cabría rescatar esto, que es la manera, una de las formas más originales en las que se consumía en la época prehispánica, era el chocolate con el chile. Y además, déjenme contarles de estas cosas curiosas de la historia, que precisamente por eso los monjes, la iglesia, cuando llega a la época novohispana, después de todo el proceso de la conquista, pues prohíbe el chocolate precisamente por eso, ¿no? Por todas las facultades que ya nos comentó Abigail, donde nos acelera el corazón y demás, y nos pone así, pues vamos a decir la palabra, cachondos. nos aviva el espíritu, y con el chile más. Y por eso lo prohíben. Pero fíjense que también, de estos datos curiosos, existió en la época novohispana una taza que se llama la Mancerina, que existió un virrey, Mancero, que amaba tanto el chocolate que no quería desperdiciar ni una gota de chocolate. Entonces, la taza estaba pegada al plato. Entonces, cuando nosotros tomamos normalmente, pues algunas gotas se van. Pues ese hombre no quería desperdiciar nada de chocolate, caía en el platito y después del mismo plato o con su dedito recogía y tomaba esa porción de chocolate. Muchas gracias, Abigail. De verdad que nada más dinos dónde te encuentras y podemos ir a consumir tu chocolate o lo podemos ir a comprar.
1: Claro que sí, nos encontramos en el mercado Pedro Sáiz de Baranda, en el andador Nicaragua, entre Nicaragua y Chihuahua. Ahí les esperamos con los brazos abiertos a todos.
0: Muchas gracias. Y sí, hay que ir a consumir chocolate, hay que consumir sobre todo productos de Campeche. Y en nuestro segundo participante que nos acompaña hoy, el aguadeño, bienvenida mi querida Lisbeth, este producto que tenemos de Nance, una conserva muy, muy importante, muy relevante para la cultura gastronómica, en especial esta parte que es una herencia que tenemos de la época novohispana, que obviamente se ha ido adaptando y que pues hay llegado hasta nuestros días, a todos los restaurantes, a todas las mesas, siempre vas a encontrar un frasquito de alguna fruta que está en conserva, y en este caso en Lanceta Delicioso. Adelante, bienvenida, Lesbi.
2: Buenos días, me llamo Lesbi.
0: A Lesbi, bienvenida, Lesbi. Cruz.
2: Vengo representando la empresa del aguadeño. ¿Por qué el aguadeño? Porque esta fruta se da mucho por la parte de Isla Guada, Ciudad del Carmen, Zacatal. Entonces, en la isla de Isla Guada, a los varones se les llama aguadeño. Entonces, como mi papá es el que me ayuda a hacerlo, Entonces le pusimos ese nombre del aguadeño. Y de ahí recolectamos el lance. El lance es un, pues es igual, es un antioxidante inmunológico y es digestivo. O sea, te hace ir al baño, aquellos que están estreñidos, recomendados la fibra, claro, la fibra, sí, por la fibra que tiene, ¿no? Entonces es un producto, tenemos 10 años en el mercado. Y pues la verdad no tiene alcohol ni tiene conservador, nada de conservador. Lo pueden comer también los niños, también es una empresa familiar, y pues nada más es cuestión de que lo prueben, ¿no? Tienen un color así,
0: ¿oscuro?
2: Oscuro, y no llama la atención, pero ya cuando lo pruebas ya es otra cosa.
0: Ah, yo creo que sí, al contrario, sí. A mí me llama la atención, yo como soy chef, obviamente ya me pensé que está hecho con panela o piloncillo, que está hecho a lo mejor al carbón, yo me estoy haciendo el speech que a lo mejor te sirva. Bueno, no. Pero además, fíjate que dices que no alcohol, pero yo ya me lo imaginé en un cóctel ahí poniéndole el nance a una copa con vodka o a lo mejor, exacto, ahí haciéndome un postrecito, una mousse de nance
2: o un helado, también es bueno para los helados,
0: delicioso, o sea, claro, sí, que sí. Ya ves, cuéntanos qué otras utilidades le podemos dar.
2: Por ejemplo, el en Ciudad del Carmen había un señor que ya murió, que en paz descanse, don Parcero, que hacía los helados de este nance.
0: ¿Con tu nance?
2: Con mi nance.
0: Ok, sí, ya está patentado, porque si no nos van a robar.
2: Ya está. Ya tenemos marca, ya está todo, ya.
0: Muy
2: ya
0: bien. Está.
2: Pero sí, y pues ya tenemos 10 años. Después, posteriormente, sacamos el jarabe, que es como un digestivo, o sea, que se hace como para tomar posterior después del almuerzo, con hielito. No tienen alcohol. No tiene nada de alcohol y tampoco conservador. Ya el alcohol, pues cada quien se lo pone, ¿no? Y el que guste.
0: Bueno, pues ahorita como que está muy de moda el ron en Campeche, pues sí, pues le podemos mezclar, ¿no? Ya, eso, a gusto también al chocolate, ¿verdad?
2: Sí, de hecho, al nace en un tiempo le pusimos alcohol, pero le cambia el sabor, le cambia totalmente el sabor del nance, ¿no? Y entonces como que a la gente ya no le gustó. Mucha gente me decía, pero es que en San Román lo venden con alcohol y todo, pero cambia muchísimo.
0: Sí cambia, y además por el tiempo, ¿no? Cuando estamos sin duda, lo decíamos hace rato, ¿no? Mira, la panadería, pues también llega otra vez la panadería, porque estamos en San Román, la feria, sin duda. Sí. Y el tiempo en el que está la conserva, pues es relativamente corto, porque digamos que se vende al día y entonces dura un poco tiempo, ¿no? Que está en muestra. En cambio, cuando ya está en una conserva, que puede estar en conserva hasta un año.
2: Cuatro
0: años, exactamente. Entonces, el alcohol va ahí haciendo lo propio y va cambiando, sí, los sabores y el aroma totalmente del producto. Puede tener, algunos los favorece, a otros no tanto. Pero bueno, yo creo que sí habría que experimentarlo. Si no, como acabas de decir, pues ahí tienes la base y tú le pones lo que deseas.
2: Que quieras,
0: y lo acompañas. También incluso se me antojaría con un cafecito, una mezcla con el chocolate, por ahí vamos a hablar también del chile habanero, hacer una, yo ya les estoy armando ahí, qué pueden hacer y cómo compartir.
2: Igual se hizo la mermelada de puro nance.
0: Ahí está, perfecto. Exacto. Mermelada de nance con la salsa de habanero, buenísima. O con algo de chocolate, ahí vamos armando y hacemos todo un recetario nuevo, así como aquellos recetarios del siglo pasado, de una famosa galletera y de otras famosas tiendas de leche y demás, que así podemos hacer algo por acá como un subproducto de sus propios productos. Sin duda, los frutos silvestres forman parte del paisaje y de la memoria gastronómica de Campeche, y sin duda también uno de ellos es el nance, que además, bueno, tiene una representación dentro de las regiones culinarias de nuestro estado, que son 6 regiones culinarias, pues Tenabo, que pertenece a la región de Campeche, precisamente de pescados y mariscos, y también pertenece a la región de Camino Real, es donde más destaca, ¿no? Pero ahora podemos ver que hay en otras partes de nuestro estado donde también podemos encontrar estos productos y con estas innovaciones. Y por último, ¿dónde te podemos encontrar? ¿Dónde podemos adquirir tu producto?
2: Estamos ahorita en Tuculná. Estamos en el aeropuerto, también entramos al Tren Maya, hay un hotel que se llama Hotel Etna, también ahí estamos, y en la papelería hay novedades Agape. ahí estamos por ahorita.
0: Pues
2: ahí está, ¿no?
0: Anótenle, anótenle y vayan, de verdad, consuman nuestros productos tradicionales. Y bueno, ya saben, ya les dimos ideas y tips de lo que pueden hacer, desde un pie, una mousse, mezclar la mermelada ahí, a lo mejor acompañar un cortecito de carne, un pescadito asado o frito, lo podemos mezclar. Y bueno, y claro, a los que les guste pues este tema de las bebidas y la mixiología y la coctelería, pues innovar, agregándole alguna espirituosa. Y bueno, y si no, como digestivo, como bien nos mencionaron, lo podemos degustar frío o incluso caliente también. Yo se lo agregaría un café a darle ahí un saborcito característico y diferente. Y bueno, tenemos diferentes propuestas. Muchas gracias, bienvenida nuevamente. Y en esta ocasión, pues vamos a darle la palabra a Cedeinat. ¿Está bien dicho?
3: Cedeinat.
0: Bienvenida, mi querida Berta Lams. Cuéntanos sobre tu producto.
3: Buenos días. Nosotros producimos desde la miel. Tenemos apiarios y de ahí, de los apiarios, nuestro hijo hizo una maestría en apicultura tropical en Costa Rica y de ahí vino derivando la miel. De ahí sacamos cosméticos, sacamos la miel pura.
0: Pura, ajá.
3: Tenemos la miel con chile habanero. Tenemos la hidromiel, que la hacemos con una miel muy especial que nosotros mismos producimos, porque una hidromiel, si no tiene una miel de calidad, no queda la hidromiel bien preparada. Y a esa hidromiel nosotros también la llamamos clásica. Y a esa hidromiel también le anexamos las frutas de la temporada, las frutas de la temporada de aquí de la región, y las saborizamos. Ahorita tenemos de nance, de marañón, de jamaica, de ciruela, de mango y de ¿cuál?
0: Y de varias, marañón. De marañón, sobre todo, que son productos muy muy relevantes en nuestra región. Como vemos, de verdad que la naturaleza nos ofrece muchos alimentos que también proporcionan ingredientes para el cuidado personal y productos muy importantes de valor cultural, como en este caso la miel. Pero además, que la miel es muy muy muy simbólica y relevante en muchos aspectos. Desde la época ahora sí que prehispánica, era un producto muy importante para la cultura maya, de los que exportaban, de los que intercambiaban, pero sobre todo por la cosmovisión que hay en la cultura maya y en general, ¿no?, en las culturas mesoamericanas, en donde existe la figura de la Xunancab, que es la señora, la dama o la señora de la abeja, ¿no? Y que también están los cuatro puntos principales, que también están sostenidos por abejas. Y bueno, hay toda una cuestión de la mitología y de la cosmovisión maya, donde los mayas ya sabían que la abeja era muy importante para el planeta, ¿no? Mucho antes de que llegara esta cuestión de la ecología y demás, que es como más contemporáneo, esta cultura madre ya tenía esta concepción y le daba esta importancia y relevancia a la abeja y obviamente al producto que ellas nos dan, delicioso, la miel. No podemos evitar venir a la mente o que llegue a la mente el recordar a las abuelas cuando te daba gripa, cuando tenías dolor de garganta, tómate tu vasito caliente de agua con miel, dilúyela y unas gotitas o un limón completito, y de verdad que no sabemos si era la magia de la abuela o de la mamá, pero la miel te quitaba. Y entonces hoy lo podemos degustar de otras formas. Además, como bien dice, la miel siempre puede innovar. Hay pasteles, hay panes, merengues que se hacen con miel. Como chef yo he elaborado ahí, luego ahí tengo personas que me piden productos especiales porque no consumen azúcar, sino prefieren todo como muy, muy natural. Y entonces hemos hecho pasteles de miel, merengues de miel. Es un poco más complicado, ¿no? También la textura final. Pero bueno, queda algo muy interesante y de sabor y textura diferente. Pero además veo que tienes aquí una cuestión de lo que lo están implementando en cosmetología. Cuéntanos un poco sobre eso.
3: Se aprovecha la cera y la miel con aceites naturales y se hacen cremas. Tenemos una crema muy especial, sobre todo para las personas diabéticas. Es un cicatrizante que ayuda a generar tejido para aquellas personas que
0: pues, han tenido una herida, ¿no?
3: Una herida y no les cierra,
0: como decimos.
3: Cerrar. Y entonces se le pone esta pomada y le genera tejido y cierra la herida. Tenemos también bloqueadores, el bloqueador solar, que es también a base de ceras y miel, y con un poquito que se ponga, bien en crema, con un poquito que se ponga, se extiende completamente sobre la piel y no se va, se puede meter usted al agua o sudar. Incluso hay muchas jovencitas que lo utilizan antes de maquillarse.
0: Como base de maquillaje.
3: Para evitar las manchas que hay en el que da el sol

0: Mira, esto interesante, ¿no? Cómo también pensamos en la, primero la sostenibilidad y la sustentabilidad posteriormente de nuestros productos. Y esto me encanta, es un gran aporte porque precisamente ahora ya hablando de la ecología y demás, se han hecho estudios, ¿no? De estas cremas bloqueadoras que utilizamos, que sí ya están teniendo un impacto en las aguas. Pues parecía que no, dices, ay, el mar es grandísimo, inmenso, ¿no? Pero pues se queda concentrado en ciertas regiones y sobre todo en las regiones donde hacemos el uso de, como seres humanos, de ir a refrescarnos. Y bueno, esto impacta a la biota natural y bueno, por los químicos, pero esta opción es muy buena.
1: La absorbe la piel.
0: Por la miel, no, claro.
1: Y no se queda en el agua, que es una cosa pues muy importante.
0: Muy importante,
1: porque
0: sí.
1: Se pone uno un bloqueador X y cuando se mete uno al agua, ahí se quedó. En el agua, no en la piel.
0: No, y que además la miel pues es regenerativa, ¿no? Años de estudio y también de la medicina tradicional y de la medicina moderna. Bueno, los egipcios usaban precisamente la miel, la untaban en tela de lino y la ponían precisamente como cataplasma para las cuestiones de las heridas. Y tardan un poco más las heridas en regenerarse, pero cuando llega al final se dan cuenta que regenera sin dejar marca, a diferencia de los nuevos pues gomas, incluso péptidos que se usan, no especiales, a lo mejor estoy equivocado con la palabra goma, pero sí de los péptidos que se usan, es siliconas para las cuestiones de las heridas, que tardan menos, pero te dejan casi siempre
1: una cicatriz,
0: bueno, dependiendo también el tipo de piel, ¿verdad? Pero ahí tenemos esta ventaja con la miel, y obviamente que los mayas también la usaban para las bebidas, como el chocolate, ahí por ahí también podemos mezclarlo con las conservas, ¿verdad? Y pero deliciosa, ¿no? Una cucharadita de miel al día o dos cucharaditas de miel al día al despertarse te ayuda mucho a la regularización del pH en la sangre, a la cuestión del ácido gástrico, ¿no?
1: Sí,
0: también
1: sí.
0: Para la garganta. Y bueno, tiene muchas propiedades la miel untada en el cuerpo. Yo recuerdo, no sé si a todos se les hacían, pero yo recuerdo que mi abuela nos untaba de niños porque cuando decía, es que suda mucho el chamaco y que los pies le sudan y le huelen característico. Pues nos bañaban con miel, nos untaban todo el cuerpo con miel y estábamos 10, 15 minutos y luego nos envolvía y luego mete al agua tibia y te daban esa purificación, digamos, de la piel porque también es exfoliante. Y bueno, algo delicioso que luego disfrutabas porque la verdad sí la piel te queda muy suave.
1: Tersa.
0: Muy tersa. Exactamente. Y bueno, todos estos beneficios, además de la calidad que mencionas del producto, ¿qué mensaje buscan transmitir, sobre todo por el cuidado del medio ambiente y el aprovechamiento responsable de este recurso que es la miel? Y sobre todo porque también así se protege a la abeja.
1: Estos productos que nosotros hacemos, no usamos ningún químico. Son completamente naturales. Y para el ambiente, pues, por desgracia, se están utilizando muchos fertilizantes que han ido acabando las abejas, y sin abejas no va a haber mundo porque no va a haber
0: ni seres humanos
1: porque no vamos a tener alimentación.
0: Así, no vamos a tener que comer. Pues sí. Bueno, muchas
1: les recomendamos mucho que prueben nuestras hidromieles saborizadas con las frutas de la temporada. También se usa sin químicos, no usamos sulfitos, no usamos nada. Y conserva, la hidromiel conserva todos los atributos que tiene la miel natural. Así que, y aparte, antioxidantes.
0: Eso me gustó mucho, la hidromiel. Hay que ir, ¿a dónde vamos a ir a consumirla? ¿A dónde vamos a ir a conseguirla?
1: Tenemos presencia en Tucuná, en el Tren Maya, en el aeropuerto. Tenemos en la tienda Pichán y en Canacintra. Y aparte nos encontramos todos los días en las tardes, a partir de las 5 o 6 de la tarde, en la plaza Juan Carbó. Ahí tenemos al ladito de la biblioteca, tenemos un toldo donde tenemos todos nuestros productos a disposición del público.
0: ¿Cuál es la hidromiel que nos recomendarías, que digas, a mí esta de Nancy, a mí esta de Marañón, a mí esta de Jamaica es la que más me gusta? ¿Cuál es la que más te gusta?
1: Mire, la de Nancy que tenemos ahorita es una Nancy premiada. Concursó en el 2024 en la Copa San Arnulfo y sacó la medalla de oro.
0: Ah, bien, productos premiados, ¿eh? No cualquiera, un aplauso, muy bien, muy bien.
1: Y este, y aparte, tercer lugar a nivel de nacional de la preparación de la hidromiel.
0: Ah, maravilloso, pues entonces, ¿sí?
1: La que más gusta ahorita, para las damas sobre todo, es la de Jamaica.
0: Así que claro, es más suave, me imagino.
1: Es más suave, tenemos la de mango también es suave, y una que ahorita acabamos de implementar que es de ciruela, de la ciruela sabacabal, la clásica de aquí de la región.
0: Pues ahí está, ahí lo tienen, de verdad que estoy sorprendido cada vez que escucho lo que nos están presentando, puro producto de la región, puro producto local y que sí, definitivamente hay que consumirlo. Y voy a robarme por ahí una frase, ahora sí como dicen, amor a la mexicana, ah no, perdón, fuego mexicano. Vamos a darle la palabra a nuestro cuarto participante que nos acompaña en este día, porque trae un tema muy interesante que todo buen mexicano que se digne ser mexicano lo tiene que degustar. Estamos hablando del picante y en este caso de un chile habanero que está en salsa. Bienvenido mi querido Juan José Alfonseca, cuéntanos sobre tu producto.
2: Muchas gracias, nosotros somos Fuego Mexicano, yo soy Juan José Alfonseca, primeramente muchas gracias por la invitación, de esta manera llegamos más a todos los campechanos que puedan probar nuestros productos. Nosotros tenemos básicamente dos líneas en Fuego Mexicano, que es la línea gourmet y una línea que nosotros le denominamos clásica. La línea gourmet es más como para comidas más elaboradas y la clásica como más como para la comida rápida, ¿no? Nosotros procesamos el chile, recibimos el chile, lo lavamos, lo procesamos, lo separamos por color. Y de esa forma procesamos y hacemos nuestras salsas. Nuestras salsas no tienen colorantes, no tienen saborizantes, no tienen un conservador muy, muy, muy básico. Y la otra salsa, y las salsas clásicas, esa tiene un conservador natural. Entonces, prácticamente nuestros productos son naturales, no los conservamos al vacío, para que nos puedan durar mucho tiempo.
0: Él es muy sincero, no lo quiere decir, su producto es orgánico. Eso le va a dar más plus, llama más la atención. Pero fíjense qué interesante, ¿no? De por sí las salsas tienen por los tipos de ácidos que en algunas ocasiones se utilizan, para preservarse. Pero esto es importante, ¿no? Dar a conocer la relevancia del producto cuando no se usan conservadores, porque cada vez más gente, de verdad, los consumidores buscan esto, ¿no? Cuidarse, que no tengan las sales, que no tengan los sulfitos, como mencionaban hace rato con el caso de la hidromiel, ¿no? Y otros productos, para que no haya un impacto a la salud. Sobre todo, el primero es el sobrepeso, porque son los conservadores que nos hacen que mantengamos mucho líquido, que nos hinchemos, no estamos gorditos, estamos hinchados, de agua. Entonces, qué bueno que nuestros productos campechanos ya tienen este nivel, que están pensando en esto, pero que sobre todo usan pues productos de la región, ¿no? Porque sin pensarlo y sin discutirlo, hablar del sureste mexicano, hablar de la península de Yucatán, es hablar de uno de sus productos más emblemáticos, que es el chile habanero. Y aquí tenemos el pleito que si yucateco, que si campechano, que si de Quintana Roo. Bueno, yo siempre he dicho como, ahora sí investigador, ya no como chef, sino como investigador, que es un producto de México y que es un producto de toda la península, ¿no? Sin pensar que fuimos algún día un estado, los tres estados, pero que hoy somos un lugar o una zona o una región identificada por este tipo de productos. Y bueno, el chile habanero es uno de los que más sobresale, sin duda. Hoy existe una gran variedad de salsas, Juan José, en el mercado, no solo de México, sino de todas partes del mundo, ¿no? Se me viene a la mente, por ejemplo, una salsa picante extranjera, la shiracha, ¿no? ¿Cómo logran innovar sin perder el sabor tradicional que caracteriza al chile habanero?
2: Bueno, yo creo que es en la región donde vivimos, aquí en Campeche o en toda la península, estamos tan acostumbrados al habanero que lo sabemos preparar de muchísimas formas. Digo, nacemos con y crecemos con el habanero, ¿no? Entonces, son recetas, la verdad que estas son recetas muy ancestrales que nosotros venimos arrastrando, venimos aprendiendo desde muy chicos a cómo conservarlo, a cómo prepararlo, a cómo preservar su sabor en una botella, ¿no? No nos hace falta el químico, el aditivo y todas esas cosas que le echan las otras salsas para poder conservar ese sabor porque lo hemos manejado desde muy chicos, ¿sí? En toda la región. Entonces, y me inclino mucho por esa parte que tú dijiste de los ácidos que les ponen a los conservadores. Nuestras salsas, las gourmet, no tienen esos ácidos. Incluso nuestras salsas son alcalinas, no son ácidas. Entonces, tengo muchos clientes que les gusta el habanero y que muchas veces el doctor se los prohíbe porque tienen una úlcera, porque tienen una gastritis, y sin embargo se acercan a nosotros y prueban nuestro producto y no tienen ese reflujo, ese dolor que les causa cualquier otra salsa que tiene como base el ácido. Entonces, nosotros logramos hacer una salsa alcalina que tenga el sabor del habanero, que le aporte sabor a la comida, no nada más te enchila, sino te da un plus a tu comida. Me gustaría que te voy a dejar unas para que las pruebes, gracias, las experimentes, sientas de lo que te estoy hablando y cómo la salsa realza y le da un toque especial a lo que estás comiendo. Ese recuerdo que te trae de más joven, de más niño, de cuando ibas con la familia, de cuando, eso es lo que nosotros estamos buscando, eso es lo que nosotros le damos a nuestros clientes. Ese recuerdo de cuando tu mamá te servía tu comida y te robabas un poquito de la salsa de tu papá para echarle a tu comida.
0: Con puerco y le pones tu chilita.
2: Sí, claro, ese recuerdo de familia, eso es lo que nosotros proyectamos o que queremos proyectar y creo que lo hemos ido logrando.
0: Muy bien, tenemos una de las bondades principales de cuestión ya de consumo del chile habanero, precisamente lo que menciona Juan José, es que la característica principal del chile habanero es que es astringente y no es ácido. Y es muy importante esto porque a diferencia de otros chiles, ¿no? Como el jalapeño, que se me viene a la mente, que es uno también de los más consumidos, o el serrano, que también se usa mucho en las salsas, son chiles muy ácidos, que cuando entran al estómago con la acidez que ya tenemos, obviamente de los jugos gástricos, pues nos impacta más, y a diferencia del chile habanero, que no es tan ácido, sino es más astringente y que tiende a ser más picoso, pues es una sensación al cuerpo totalmente diferente y que también es benéfica para nuestra salud. ¿Sale? Pues entonces, ¿dónde te podemos encontrar?
2: Nosotros igual estamos en Tuculná, estamos en Tiendas GES, estamos en, ¿cómo se llama?, en Super Campeche. Aquí en Campeche tenemos un punto de venta, igual en diferentes tiendas en Mérida, estamos igual en Quintana Roo, gracias igual a la Secretaría de Economía que nos hizo nos dio esa oportunidad de poder entrar a Chedraui y bueno, y ahí vamos un poquito creciendo. Nos pueden visitar en nuestras páginas de Facebook, de Instagram, en nuestra página de internet que es www.fuegomexicano.com.mx. Nos pueden escribir al WhatsApp, o sea, nos buscan en internet como Fuego Mexicano, ahí vamos a aparecer. Ahí vamos a estar. Y te quiero comentar, y quiero aprovechar también para comentarte que nuestra otra salsa, la salsa clásica, es una mezcla de dos chiles. O sea, esta salsa clásica tiene el picor del habanero, pero tiene el sabor del chile xcatic.
0: Ah, delicioso, ma.
2: Sí, entonces ahí juntamos, hicimos un balance, o tratamos de hacer el balance perfecto entre el sabor del xcatic y el picor del habanero. Es una salsa que pica un poquito menos, pero la verdad es que es muy deliciosa. Yo pues se las recomiendo mucho.
0: Yo ya me lo imaginé sobre una capita ahí de queso de cabra o de queso fresco de otra región de Campeche, ahí de por ahí de Escárcega, de Candelaria, ahí un pedacito de queso encima de la salsa y le complemento con una mermelada ahí de nance también, y yo me tomo el nance o una hidromiel, sí. Y ya armé mi fiesta, mi tarde. Deliciosa con algo muy mediterráneo. Digo, muy campechano. Muy campechano. Pues entonces, de verdad, anímense, compre, lleve y aproveche a degustar lo que los campechanos de manera artesanal hacen para también mantener vivo nuestro patrimonio culinario.
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0: Pues seguimos aquí a sorprendiéndonos, conociendo de los productos artesanales de la gastronomía tradicional de Campeche, y nos acompaña también un producto artesanal muy, muy interesante que también sigue en la dinámica de lo picoso, Marchulita. Bienvenida. ¿Cuál es tu nombre, hija?
4: Buenos días. Mi nombre es Marisol Ganso y vengo en representación de Salsas Marchulita. Nosotros somos una salsa habanera gourmet, exótica se puede decir así, porque la gama de nuestros productos y que más adelante sacaremos son frutas locales de aquí de Campeche. Tenemos la de frutas con habanero, que esta es licuada. Ella queda absolutamente todo. ¿Usted sabe hacer el pescado zarandeado?
0: Sí, claro, sí, bueno, del norte del país.
4: Bueno, cuando lo haga, le puede echar una botella. No se va a enchilar cuando lo esté marinando y realza el sabor. También tenemos la de pepino con habanero.
0: Ah, mira, qué interesante.
4: Es martajada. Ella queda igual con absolutamente todo. Lo que pasa aquí, esta tiene un poquito de vinagre. La de frutas no. Esta está pensada en todas las personas que llegan a tener acidez en estomacal.
0: Gastritis, vean que aquí piensan en todo, hasta en su salud. Me encanta.
4: Claro. Entonces, para que lo pueda comer la gente. Esta es un poquito más agridulce, la de frutas, perdón. La de pepino es más agridulce, que está no diseñada, pero está inspirada en el pepino agridulce que le dan en las hamburguesas.
0: Ajá.
4: Es como un relish.
0: O sea, ahí ya dijiste que lo podemos comer con una hamburguesa, con un hot dog, muy bien.
4: Exacto.
0: Con unos boneless o boneles, como le digan.
4: Claro. De hecho, tengo un maestro que le encanta comérsela, pero con palomitas.
0: Ah, mira.
4: Porque como es dulcecita, le encanta. Entonces también quedan con tacos, con panuchos, o sea, le queda absolutamente todo.
0: Con la cochinita, sin duda, ahí le das un sabor diferente.
4: Sí, o de hecho la roja con lechón, otra cosa.
0: Ahí está. ¿Y una hidromiel? ¿Ya ves?
4: Claro.
0: Ya armamos aquí la cocina.
4: Sí, todo queda. También manejamos otra, que es una salsa coctelera para los mariscos.
0: Ah, muy bien.
4: O sea, que es la cápsula preparada. Ese es de litro. Entonces, ahorita no las tenemos en tienda, pero se pueden pedir independiente y se les puede hacer su lote.
0: Justamente, si alguien visita Campeche por primera vez, ¿a dónde va a ir a conseguir tu producto? ¿Y qué salsa de las que tienes le recomiendas?
4: Bueno, pues nos pueden encontrar en La Verbena, Tostada La Castilla, con Manolo el Chicharronero. Estamos en el aeropuerto de Campeche, de Carmen. En Ciudad del Carmen justamente acabamos de entrar a 4 tienditas y estamos a entrar por más para que nos puedan encontrar las personas de Ciudad del Carmen. También estamos
0: ¿En qué otros puntos te podemos encontrar? Si no, aquí,
4: en Tuculná, hecho en Campeche, en todas las tiendas y las estaciones de Tren Maya.
0: ¿Alguna página oficial?
4: Claro que sí, tenemos nuestra página de Facebook y nuestra página de Instagram, que aparecemos como Salsas Marchulita. Y si quieren lotes, pues igual me pueden mandar un mensaje al WhatsApp, que están en las páginas. Y tenemos venta individual y a mayoreo.
0: Muy bien, muchas gracias. Y si te enchilaste, pues te puedes comer algo que te va a encantar también para bajarte lo picoso. Y se encuentra con nosotros otro producto, Néctar. Javier, bienvenido. Cuéntanos sobre tu producto.
5: Gracias, chef. Buenos días. Mi nombre es Javier Ramírez Hernández. Estamos en Escárcega y creamos la empresa que se llama Néctar. Néctar es una propuesta que busca comercializar temas de miel. Pero en Néctar buscamos llevar a nuestro consumidor final toda la esencia de la miel, sabores, olores, ¿sí? Entonces, creamos la miel en panal. Sí. Aquí está una muestra de nuestra miel en panal.
0: Qué cute, sí. Perdón, que no lo pueden ver, ¿verdad? Pero qué cute está lo que nos trajo. Está muy guay, dirían los españoles. Y en maya diría, guay, nene, está precioso esto.
5: Sí. Entonces, Néctar, junto con productores locales, ahí de Escárcega, ¿sí? Vamos a darle ese valor agregado a la miel, ¿sí? En esta no solamente vendemos miel, ¿sí? Vendemos toda la experiencia que trae la apicultura. Entonces, es la propuesta que Néctar actualmente está en el mercado. Nos pueden encontrar aquí en Casa Tuculná, en los puntos de venta del Tren Maya, el aeropuerto, aquí en Campeche, igual en el aeropuerto Carmen. Nuestras páginas, nuestra tienda en línea es www.nectarmx.com. Pueden ahí igual hacer sus pedidos. Y en Facebook e Instagram estamos como Néctar MX.
0: Mi querido Javier, ¿qué caracteriza especialmente a tu producto?
5: Néctar es producido primeramente aquí en el estado de Campeche.
0: O sea, sí, un producto totalmente campechano. Punto mucho a su favor.
5: Entonces, Néctar, bajo esta presentación de miel en panal, como usted puede verlo, no tiene ningún tipo de agregado, ¿sí? La cera que se usa acá es una cera orgánica, por lo tanto es comestible, ¿sí? Entonces cuando la persona prueba el néctar, ¿sí? Está probando prácticamente como comer la miel directamente en apiario. Sí, entonces es la parte que mucha gente que ha probado nuestro producto le encanta, pues porque no pierde ni el sabor, los olores de cada floración. Recordemos aquí en Campeche tenemos floraciones muy, muy, características, como es el tajonal, como es el jabín, y néctar.
0: Sisiche.
5: Entonces néctar encapsula eso y lo guarda para que usted como productor de final pueda consumirlo, sí, y degustarlo.
0: Muy bien. ¿Qué mensaje le darías al público sobre la importancia de proteger a las abejas?
5: Pues realmente es la base para nuestra agricultura, sí, y para toda la alimentación humana. Es lamentable que en los últimos años la apicultura ha ido en decadencia, sobre todo por el tema de los mercados y los precios. Entonces con Necta buscamos conservar eso, esos apicultores que por generaciones han sostenido a sus familias con temas de miel, sí, puedan seguir preservando esa tradición, sí, y esa forma de vida, porque al final la apicultura es una forma de vida.
0: Así es, y que es algo que también nos caracteriza, lo dijimos hace un momento, en Campeche, en la península y en México, pero además por la importancia que tienen las abejas, no solo para nosotros, sino para todo el planeta. Muchas gracias, Javier. Y por último, nuevamente un producto de los dioses, regalo de los dioses, se encuentra con nosotros Huitzil. Bienvenida, ¿cuál es tu nombre?
6: Buenos días, mi nombre es Claudia Cova. Nosotros somos un emprendimiento. Tengo dedicándome al chocolate aproximadamente, en noviembre cumplo 15 años, pero formalmente o intento ya formalizarme, tiene un año.
0: ¿Y qué podemos esperar de tu producto? ¿Qué tiene? Cuéntanos, ¿cuál es la innovación o qué es lo tradicional que estás preservando?
6: Okay, principalmente yo manejo cacao de dos regiones. Traigo de la zona de Huixla, Chiapas, traigo el cacao criollo y traigo una variante que se llama cacao blanco, almendra blanca. Entonces, y también traigo de la zona de Comacalco, que son dos de las tres principales zonas cacaoteras. Le consumo principalmente a fincas cacaoteras que están enfocadas a la agroecología.
0: Exacto, eso es importante. Ahí también hay que destacarlo porque luego en el mercado se usa este tema de la mercadotecnia, ¿no? Un cacao orgánico, todos los cacaos son orgánicos. Es muy difícil que el cacao pueda darse de manera inorgánica, vamos a decirlo así, porque tiene características especiales, ¿no? El árbol tiene un tipo de simbiosis y demás con otros tipos de árboles, las raíces y todo ahí. Los demás árboles protegen al cacao. Bueno, todo. La verdad que es muy interesante el tema del cacao que nos daría para toda la fecha. La verdad. Y bueno, nuevamente, ¿dónde te encuentras?
6: No tengo tienda física. Me pueden encontrar en el Face como Huitzil Chocolate Casero o al 981-11-415-05. Pueden encontrar una variedad de chocolate tradicional. El que yo manejo combina el cacao chiapaneco y el cacao
0: de Comacalco.
6: De Comacalco manejo semiamargo, 50-50, dulce, que no lleva canela porque tengo clientes que no les gusta con canela.
0: Ah, me fascina.
6: Almendra, avellana, cacahuate, nuez, café y fermentado.
0: Perfecto, ahí les podemos encontrar entonces en las líneas que nos acabas de dar. Muchas gracias. Y para cerrar este programa, pues nos encuentra también con nosotros nuestra amiga Norma Yuray Ramírez Suárez, que viene de la Secretaría de Desarrollo Económico, para contarnos un poquito de todo esto que están haciendo para la preservación de manera indirecta, yo les digo, pero ya veo que es algo muy directo de nuestro patrimonio culinario campechano. Adelante.
7: Hola, ¿qué tal? Buenos días a todas y a todos. Claro que sí, venimos de la Secretaría de Desarrollo Económico y en la Dirección de Desarrollo Comercial y de Servicios, pues trabajamos con todas nuestras MIPYMES campechanas ayudándoles a desarrollar sus productos. Actualmente, la Secretaría de Desarrollo Económico tiene una estrategia, se llama Hecho en Campeche. Esta estrategia va a ayudar a fortalecer el consumo local y a ayudar a posicionar a los diferentes productos y servicios en diferentes mercados, ya sean locales, regionales, nacionales y, por qué no, internacionales. Entonces, esta iniciativa es lo que queremos, dar a conocer a todo nuestro estado y a todo el país que lo que está hecho en Campeche está bien hecho. Entonces, como pueden ver, todos los productos que traemos hoy, y no solo estos, otros que también tenemos, pues ya se encuentran en las tiendas Hecho en Campeche, que son parte de esa estrategia de fortalecer el consumo local. Porque al fortalecer el consumo local, nosotros lo que vamos a hacer es que todos los campechanos queremos campechanos consumamos los productos y se pueda dinamizar la economía.
0: Yo creo que aquí el mensaje es, seamos como los alemanes. Luego siempre nos sorprendemos de otras culturas, pero a veces nos vemos hacia nosotros mismos. Los alemanes apostaron, después de la cuestión bélica que tuvieron, al rescate de sus productos originales a las empresas locales.

Y yo creo que eso le falta mucho a Campeche y hoy tenemos una muestra de la riqueza culinaria, ¿no? Apostemos por nuestros artesanos campechanos, consumamos campechanos y ahora sí, para sentirnos realmente campechanos como el pan de cazón, hagámoslo, vayamos, ya escucharon dónde pueden encontrarlos, dónde pueden conseguirlos y yo sé que están a costos y precios muy accesibles y que bueno, son de mucha calidad, ahora que los veo, la verdad que sí, me sorprende y que son productos de muy, muy buena calidad. Bueno, hoy hemos comprobado que detrás de cada producto artesanal existe mucho más que una marca. Hay familias, hay conocimiento tradicional, también hay innovación, respeto por la naturaleza y un profundo orgullo por nuestras raíces campechanas. Cada productor que conocimos representa el esfuerzo de quienes mantienen vivos los sabores de Campeche y que contribuyen a que nuestra gastronomía continúe evolucionando sin perder su esencia. Al consumir productos locales, no solo adquirimos alimentos de calidad, también impulsamos la economía regional, fortalecemos a nuestros emprendedores y ayudamos a preservar un patrimonio cultural que nos pertenece a todos. Agradecemos a cada uno de nuestros invitados por compartir su historia y su pasión y a ustedes por acompañarnos, por escucharnos en una emisión más de Tras el Sabor. No se olviden, soy el chef Rafael Enrique Meneses López y recuerden que cada ingrediente tiene una historia, una receta, una memoria y cada sabor una identidad. Hasta la próxima.

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3: A veces, cuando queremos hacer algo bonito para alguien, no todo sale como lo imaginamos. Ese día todo comenzó con una idea.
4: Vamos a hacer una fiesta sorpresa.
5: ¿Para quién?
4: Para Lupita.
5: Pero bien hecha y en secreto.
4: ¿Y si se entera? No se va a enterar.
6: Pero si hablan tan fuerte, ya no será sorpresa.
5: A ver, Ana, tú escondes las cosas.
4: Va.
5: Y Chelly, tú ve cuando venga.
7: Sí, claro.
5: Sofi, tú me ayudas.
8: ¿Qué hago?
5: Lo que haga falta.
8: Ah.
6: Eso siempre ayuda.
8: Ya tardó.
4: Sí, ya debería estar aquí.
5: Dijo que venía.
6: El tiempo se siente más largo cuando esperamos.
8: Creo que no va a venir.
4: Yo quería que saliera bien.
8: Yo también.
5: Hicimos todo.
8: Sí.
6: A veces lo bonito no pasa como lo imaginamos, pero no desaparece.
3: Hijitos, lo que hicieron no se pierde, porque lo hicieron juntos.
8: ¿Entonces ya no hay fiesta?
4: ¿Y si la hacemos nosotros?
8: Sí, estaría divertido.
5: No era el plan, pero puede ser.
6: Eso también cuenta.
8: ¿No era para nosotros?
4: Pero sí está bonito.
8: Sí, mucho.
5: Diferente.
6: Pero real.
4: Oigan, ¿qué están haciendo?
8: Nada.
4: Era una fiesta para ti.
8: ¿Para mí?
4: Sí, pero no llegaste.
8: Perdón, no pude.
5: Ya no era sorpresa.
4: Sí, pero todavía es fiesta. Muchas gracias.
6: Llegó tarde, pero llegó.
3: Y así, mis niños descubrieron que no todo tiene que salir perfecto para ser bonito. A veces lo que cambia también

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11: Yo tengo un novio.

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24: Hay noticias que llegan suaves, pero mueven mucho por dentro. Ese día, una de mis niñas tenía algo que contar.
25: Oigan, voy a tener un hermanito.
26: ¿En serio?
25: ¿Un bebé? ¡Qué bonito!
26: ¿Ya sabes cuándo?
25: Todavía no. ¿Y te gusta? Sí, creo.
26: ¿Y si llora mucho?
25: ¿Y si no te deja jugar?
26: ¿Y si cambia todo?
25: Eso me da cosita. Hijitos, hay noticias que traen alegría. Y también preguntas. Y eso está bien.

0: que me quiten algo.
1: No,
0: es que llega alguien.
1: ¡Guau! ¡Voy a tener un compañero de aventuras!
2: Y así, mis niños, una noticia que daba miedo, también se volvió ilusión. Porque crecer a veces es hacer espacio. Gracias por quedarte a escuchar. Si algún día el enojo se te hace grande, acuérdate de respirar y de decir lo que sientes. Esto fue La Casa del Árbol.
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0: otra vez. Me toca tomar decisiones. Me tengo que inventar razones que parezcan lógicas.
1: Convencer de todos esos pensamientos.

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cuando el desamor se convierte en himno. Nació después de una ruptura devastadora. Lanzó a Adele al estrellato mundial. Fue número uno en más de 20 países. Ganó 3 premios Grammy en una sola noche. Su potencia vocal redefinió el soul moderno.

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